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jugar con ella en el agua. La muchacha es ancha, gorda, llena de vida, bien criada, de rancho. Espesa, espesa, pero en el agua es muy livianita.

0: hermana animal y otra se lo policía.
1: Ese silencio de la noche en el rancho, como el descanso que calma el alma y uno se entrega al sueño en la

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Saludcita para todos los que andan tomando. ¿Están tomando o no están tomando, cabrones, pues? ¡Ay! Un traguito acá. Venga, su traguito, viejo. Poquito porque se acaba, dicen.

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entre los famosos también hay broncas. Dua Lipa presentó una demanda billonaria contra Samsung alegando el uso de su imagen en empaques de televisión sin permiso, para que vea

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sonrisa y que dice más de lo que dice, ¿a poco no? Ahí quedó Adolfo Urías. Y luego, luego, usted ande los signos zodiacales, le cuadre el signo Libra. Aquí está quien Nieto, no se me vaya, sigue Norteña.

chismecito. Resulta ser que dicen que van a suspender temporalmente el impuesto federal a la gasolina por el alza de los precios. ¿Será que nos irán a alivianar? Pues ojalá, oiga, siga aquí a través de Norteñazo.

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Dígame para que se lo sepa el que anda sacando lumbre de los escenarios es nada más ni menos que Peso Pluma, que se hizo viral por un polémico movimiento de su entrepierna durante un concierto en Chicago. Y bueno, dicen que no es la primera vez que lo hace, pero ya sabe, lo empezaron a subir al TikTok, en Instagram, y se hizo viral, ni se movió tan rico. Siga aquí en Norteñazo, nos escuchamos en el próximo.

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amigos de Colorado Springs, muy buenos días, good morning, para toda la raza. Ya estamos listos aquí en cabina de Tigre FM, su compita el mañoso. Muchísimas gracias por estar escuchando el 1580 AM, el 101.5 FM y 94.7 FM. ¿Qué obole? Algo relax para toda la raza de Colorado Springs, oiga. Ya es jueves, oiga, jueves, simulacro de viernes. O sea que hoy, jueves, se vale hacer un simulacro más tarde, como si fuera viernes. Hasta que la reunión, pues ya sabe, la platiquita con los compas y, qué caray. 719-5620947, el teléfono, en la música, Cristian Nodal. Te fallé.

Vamos con más, mis amigos, desde Colorado Springs, a través de los micrófonos de Tigre FM, su compita el mañoso, Julieta con Low Clica. Y señor, y en la música, ¡ay, caray! Tan temprano, van a decir la raza, ¿no? Pues ni modo, viejo, aquí están los huracanes del norte.

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Millonario de Amor con Sergio Vega. Arrancando la segunda hora con su compita el mañoso por Tigre FM. Sí, señor. Bonita canción, ¿verdad? Millonario de Amor. Salud para toda la raza que anda chambeando o que ya va rumbo al jale. Ángeles Azules y Emilia se llama Perdonarte para qué. Es lo que te digo, pues.

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así está la cosa. 7:18 a.m. Conjunto Satebo, acabamos de escuchar con El Paso de la Tortuga. Una cumbia sabrosona, media alcahuetona por ser jueves. Casi viernes, compa. Sí, señor. Pero vamos con el romanticismo del abandono. Nona, señor. Rancho Viejo. Se llama No Quiero Nada Contigo. Ay, qué pena. Súbale a Tigre FM.

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Oye, compa, dile algo en la canción, oye. Uta la hizo gira a la mujer, ¿no? ¡Cabecita dura! Es lo que te digo, pues, así suele pasar cuando, pues, no hay química, cuando ya no se entiende, no se pudo y no se va a poder. Con la pena, ¿no? Pero vale más abrirse como almeja, compa. Vámonos con Gerardo Ortiz por Tigre FM.

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Escuchamos, mis amigos, a la maquinaria norteña. ¡Qué maquinaria! Perro amor. 7:45 a.m. Ya van a ser las 8:00 a.m, oigan. Ya van a ser las 8. Vamos con la siguiente canción para toda la raza que recuerda el terrenito que tienen por allá en su país, oigan. En su país natal, ¿no? De donde son originarios. Ya sea de México, de Guatemala, ya sea de El Salvador, de Colombia. Bueno, de donde sea, ¿no? Oiga, de toda la comunidad latina que anda por acá en Estados Unidos y que recuerda ese ranchito querido como yo, que recuerdo mucho a mi Ciudad Obregón, Sonora, México, compa. ¡Ay, ay, ay! Por supuesto, también a la Cruz de Elota, Sinaloa. Allá está mi padre, en la Cruz de Elota, Sinaloa. Allá están los carnales por aquellos rumbos. Y bueno, también mi familia está en Ciudad Obregón, Sonora. Y por supuesto que recuerdo también... lo bueno que ya vamos a echar la vuelta para allá con el favor de Dios. Ya casi. Así como todos, ¿no? Ilusionados, rifándosela por acá. Pero pues ya hay que recordar nuestras raíces. Y en este caso tenemos al Potro de Sinaloa. El Potro de Sinaloa con mi ranchito querido. ¡Ay, ay, ay! ¡Uy!

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Ya son las 8:05, 8:05, oiga. Retro Norteño es la agrupación también que nos va a estar acompañando ya este domingo en la 14ª Feria de la Mujer en el Colorado Springs Event Center. Retro Norteño, aquí lo escuchamos con Solo Callas.

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amigos, 8:22, 8:22 por Tigre FM, Tierra Cali, 420 años a la bestia peluda, ¿no? Oye, 420 años, ve, no mal título de la canción, oiga. Bueno, vamos con la energía norteña. Se llama ¿Qué necesidad? Una rolita que empieza tranquilón y luego al rato el vato se remanga y empieza a cantar machín.

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Sí, señor, la fiera de Ojinaga. Y bueno, le recuerdo ya este domingo los esperamos a todo mundo, a toda la familia, para que lleve los chamacos, los chamacos, a la mamá, al viejo, el viejo, a la vieja, a quien le dé su regalada gana. Este domingo los esperamos en el Colorado Springs Event Center, la 14ª Feria de la Mujer, completamente gratis para ti, sí, señor. ¡Ánimo!

0: donde me dice: maneje con cuidado y no use el celular.
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Cali, el primer tonto. 8:49, 8:49, y vamos a hacer simulacro de viernes. Y porque jueves, pues, es jueves, y con la buena música de Tigre FM, como que se antoja ya ir preparando, ¿qué rollo? ¿Qué, mi compa? ¿Qué vamos a hacer más tarde? Jueves, dijo el mañoso, jueves simulacro de viernes. Pues a ver qué se puede hacer, ¿verdad? La platiquita, a ver cómo le fue durante el día, cómo va la chamba, ya saben, unas simbólicas. ¡Qué caray! Suele pasar, oiga. Gracias por estar escuchando Tigre FM, toda mi raza de Colorado Springs.

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4 minutitos. Vamos ya a la recta final, la última hora con su compita el mañoso, los Cardenales de Nuevo León con Don Chayo. Sí, señor. Bailotean, bailotean. Y bueno, ya lo están escuchando aquí los recoditos con el tema.

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Pues ya pedo, quién sabe, dice Grupo Frontera y Cristian Nodal. 9:18 a.m, mis amigos, la invitación, familia de Tigre FM. Este domingo ya, la 14ª Feria de la Mujer. Te esperamos en el Colorado Springs Event Center. Va a estar McLean, compa. Es mucha comedera, mucha bailadera, clientes, música en vivo. Ahí te esperamos. Está bueno. Resultó muy perra, dice Jesse Uribe y Karim León. Por

0: Bueno.
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Amigos, muchísimas gracias por estar escuchando Tigre FM por el 1580 AM, 101.5 FM y por 94.7 FM. 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

gracias. Escuchamos nada más y nada menos que a los rieleros del norte. 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Muchísimas gracias. Mañana tenemos la cita, mañana viernes, Dios mediante, en punto de las 6 de la mañana. Recuerda, este domingo ya es la Feria de la Mujer. Ahí te esperamos en el Colorado Springs Event Center. Gracias.

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0: Este es el show de Pilín, paisanos. Prepárense porque vamos a iniciar con el show. Pon una rolita más, por favor, porque escucho eco.
1: Eco, eco, eco.
0: Escucho eco.
1: Eco.
0: Hay que poner una rolita más, paisanos. Y recuerden, voy a estar regalando $200 en esta hora y boletos de Disneylandia.

0: el show donde te vamos a regalar boletos para Disneylandia, boletos también para que se vayan a hoy. Hoy voy a estar allá en Forward, Texas, en el PBR en Forward, Texas, en el Dickies Arena para ver los toros, el show con los payasos. Si quieren boletos, mándame tu número telefónico por mensaje directo en Instagram, arroba el show de Piolín, si estás en Forward, Texas, ¿ok?
1: Cuando te vean ahí, que todos griten, ¡ahí viene el toro!
0: ¡Ahí viene el toro! Piolín, pero diles cómo anda vestido, porque no se va a confundir con los bueyes ahí que van a dar los toros. No, pues no, tampoco. Oye, pues hay mucha atención, familia hermosa, porque hay que agradecerle a Dios porque nos da la oportunidad de poder estar haciendo lo que tanto amamos, que es estar contigo. Y también, paisanos, no fue penal el de la Chivas contra Cruz Azul, no lo robaron.
1: No fue penal.
0: Hola, hediondos, ahorita deberían de tener en la cárcel a todos los de Cruz Azul y al árbitro también.
1: Yo ya analicé aquí el video, aquí en la radio, y no fue penal.
0: El árbitro ni siquiera fue a ver el VAR, carnal. No. Aquí tenemos un VAR.
1: ¿Aquí en la radio?
0: Sí, hay un ladito, un cuarto, tenemos tequila, tenemos de todo, si quieren.
1: No, VAR, con B de Víctor.
0: Oh, entonces... Eso fue realmente un robo a manos llenas, señores. Escuchen lo que dice nuestro entrenador de la Chivas de Guadalajara.
1: Milito.
2: Me gustaría dar una opinión, pero ya saben qué pienso en relación a los arbitrajes luego de los partidos. No, como es mi costumbre, no suelo hablar, tampoco lo voy a hacer ahora, porque no va a modificar absolutamente nada, ¿no? Entonces, mejor centrarme en hablar del juego, del partido. Están ustedes que pueden dar su opinión y yo...
1: Gracias.
2: Prefiero centrarme principalmente en hablar del juego.
1: Sí.
0: Ahí está, paisanos.
1: Está molesto, ¿eh?
0: Está muy molesto el viejón porque la neta está pasando de lanza, paisanos. Porque la neta, yo lo que no entiendo es, por ejemplo, dicen, es que hay un equipo en el VAR, sí, pero ¿por qué el árbitro no fue a revisar?
1: Exacto.
0: Para asegurarme, estás hablando de una semifinal,
1: sí.
0: Estás hablando de la Chivas de Guadalajara, estás hablando de la América, de cualquier huilota ahí. No, estamos hablando de las Chivas, ¿ok?
1: Y todos dicen que fue a rodillazo.
0: Y sí, estoy enojado, ¿y qué?
1: Y todos dicen que fue de rodillazo, no fue rodillazo.
0: ¡Al rodillazo! Si el vato parecía como si fuera actor de telenovela, el viejo.
3: Ahora ahí sí se tira. Es una eterna rival. Casi, casi estaban pidiendo otro penal. Sí. ¿Quieren seis penales más? Pues no. Ahora sí que Chivas lo jugó bien y lo ganó en la cancha. El resultado era el que esperábamos, un empate o llevarnos la victoria. Lamentablemente se dio el empate. Pero allá en Guadalajara no tiene nada que hacer el Cruz Azul, ¿eh? Eso sí te lo digo, la victoria está cantada para el Guadalajara. Y el azul no tiene nada que hacer. Esperemos que aunque sea el 10% que asistió aquí, asista en Guadalajara. Y nos vemos el sábado, amigo.
0: ¡Uy! Así es, el sábado vamos a ver, vamos a hacer justicia para las Chivas, jugándoles bien, andando robando ahí penales, hojandras.
1: Una escucha dice que dejes de chillar.
0: No, ¿cuál es de chillar?
4: Digas, Mary Jane, ¿cómo no va a ser penal? Te digo, solamente a ustedes les pueden marcar penal como a tus queridas águilas, cuatro penales en una serie contra Pumas. No manches, Piolín, ya mejor nomás muévanse porque les metieron dos, sería en el Jalisco, la casa de Cruz Azul les van a meter otros dos, así que ya deja de estarte quejando como Magdalena. Así que nada más lo único que te queda es moverte, porque la neta, allá en el Jalisco, la máquina va a pitar dos veces, y si no, ahí me hablas. Para que te ponga tu zarandeada.
0: Ese es el problema. Cuando tú amas y te apasiona el fútbol, tienes que hablar con la realidad. A mí me ha pasado que cuando gana bien el América, gana bien Cruz Azul, Pumas, Tigres, lo reconozco. Y digo, ¿sabes qué? Ganaron chido, pero por favor, reconozcamos que ese penal no fue penal, paisanos, ¿ok?
1: Pero cuando pierden las Chivas, no quieres hablar de eso.
0: A mí no me interesa eso.
5: Ese sí fue penal, vale.
0: Ay, vale, no mate, ¿cuál tú? ¿Dónde andabas en la cocina?
5: Ahí no toma. Por la parte de atrás,
0: amigo,
5: se ve que le pega.
0: No.
5: Después de que hubo contacto del de Cruz Azul con el de las Chivas,
0: se va tú.
5: Le pega, le hace contacto por la parte de atrás.
0: Y se avienta el delantero para caer adentro del área. Hello, se avienta él.
5: Y sí, exagera demasiado el de Cruz Azul.
0: Ya ves, me está dando la razón. Sin dármela.
5: Y el VAR no fue a revisarlo al VAR.
0: ¿Por qué? ¿Por qué no fue?
5: Le dijeron del VAR.
0: Mira, qué casualidad. Sí, porque le convenía al árbitro.
5: Contacto y fue en la línea.
0: No, me da coraje.
5: Cuando
0: loco.
5: El VAR le dice una cosa,
0: ajá.
5: Que están seguros de eso, cuando es un,
0: yo como árbitro voy a revisar yo. Es un partido importante.
5: No se necesita más.
0: No me digas que no se necesita más, claro que sí.
5: Al VAR.
0: No estás alejando. ¿Qué más?
5: Cuando hay alguna duda, si quieren que...
0: ¿Qué?
5: que él lo revise. El árbitro. Entonces sí, sí es este.
0: No, andas pedo todavía, compa, la neta, se te escucha.
5: Sí, es necesario que el árbitro lo vea.
0: No sabe ni de qué estás hablando,
5: para que el árbitro dé su interpretación.
0: Eres de un tonto por hablar borracho en la radio.
5: Interpretaciones. Sí, era penal.
0: Hoy.
5: Porque hubo contacto.
0: Hoy hubo contacto.
5: Que se exageró, sí, se demasiado. Pero sí hay contacto, no hay duda del contacto.
0: No, ya es lo que te digo, bueno. Lamentablemente él no sabe nada de fútbol, pobrecito el chamaco, no están sus cinco sentidos, pero señores, déjenme decirles que no fue penal, les agradezco mucho a la gente que reconoce, hay un camarada que me mandó por Instagram, @choblin, del América, me dijo, Pierín, yo soy del América y reconozco que no fue penal, esa es la gente de veras que vale la pena tener aquí.
1: Uy.
0: Vamos a hacer la broma, paisanos. Hay una mujer que dice que le va a decir a su mamá que va a regresar con su expareja.
1: ¿Qué?
0: Después de esto en el show de Pilín, donde tú puedes ser, porque estoy enojado ahorita.
6: ¡No le cambies a tu radio! ¡Que los queremos así de mal hechos!
0: Si quieres una broma, mándame tu número telefónico ahorita por mensaje directo en Instagram. @elshowdepilín. ¡Arriba la chiva!
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0: escuchar a Katia, va a ser una broma. Katia, identifícate.
1: Hola, mi nombre es Katia, soy de Dallas, Texas.
0: ¡Katia!
2: ¡Qué bonita voz!
0: Gracias, nunca habías dicho eso públicamente en público, compa, la neta, te aprietas, compa.
3: No, Piolín.
0: No, ¿cómo no? Está diciendo de mí, tú también me estás viendo, si no está bizco. Y entonces, mija, ¿eres soltero o casada?
1: Soltera.
0: ¿Cuántos años tienes?
1: Tengo poquitos.
0: Ok.
1: 32.
0: ¡Ah!
2: Oh, también joven.
0: No, macho, ¿cómo estás soltera a los 32 años? Yo a los 32 años ya iba a 3 matrimonios.
2: ¿Y con hombres?
0: No, ¿qué pasó? No, chale. No, tampoco, no tengo tanta hambre. Espérate, pues, para eso.
2: Ahora sí. Hay que buscarle novio mejor en vez de la broma.
0: Los dos.
2: ¿Cómo?
0: Le buscamos los dos, sí, hombre. Ahorita andamos con y con papitas fritas. Y entonces, ¿pero nunca has tenido, por ejemplo, un novio o un marido?
1: No, sí. Soy separada.
0: Ah, ok. Entonces tienes bebés.
1: Sí. Tengo dos.
0: ¿Dos bebés?
2: Wow, ahí está, para los dependes.
1: Dos niñas, sí.
0: Ahí están, dos bebés. No, va a salir chido los taxis, hija, no marches. Va a salir venar bien chido.
2: 6,000.
0: ¿Y con tu marido, tu ex, te lleva chido?
1: Sí, gracias a Dios, sí. Tenemos buena comunicación.
0: Ah, qué bueno. ¿Y si le dices a tu mamá que quiere regresar contigo?
1: Pues sí, estaría bien.
0: ¿Cuánto tiempo?
1: Mi mamá quiere, pero yo digo no.
0: Ah, ok. ¿Y cuánto tiempo tienes de separada?
1: 3 años.
0: Wow. 3 años, no marches.
2: ¿De dónde es él?
0: Salvador.
1: De San Luis. San Luis Potosí. No, Salvador, no. De San Luis.
0: Ok, y ¿y tu mami por qué quiere que regreses con tu ex?
1: Para que no me vea batallando.
0: Ah, sí, para que no le deje la renta a ella sola.
1: Sí.
0: ¿Y cómo habla tu marido? ¿Cómo tiene la voz tu marido?
1: ¿Cómo tiene la voz?
0: Sí, la tiene gruesa.
2: Ah, épale, Piolín.
0: Estoy hablando de la voz. Es lo que te digo, usted lo luego.
1: Normal, no tan gruesa, normal. La tiene como de rancho, como de...
0: Ah, entonces habla tú, DJ.
2: Sí, señor.
0: Yo no soy de rancho. Ok. Sí, mamá, ¿cómo ves? ¿Quiere que regrese? ¿A tu mamá o a tu amiga? ¿Quién le vamos a hacer la broma?
1: A mi mamá.
0: ¿Y por qué terminaste con tu ex marido?
1: Por situaciones que no se dieron.
2: ¿Tóxico?
1: No funcionaron las cosas.
3: Oh, no.
0: ¿O es tóxico?
1: Yo era tóxica. Ah, no.
2: Ah, ese es el problema.
1: No, nada más no se dieron las cosas. No funcionaron estando juntos.
2: ¿Te engañó?
1: No. Bueno, que yo sepa, no.
0: Es que nunca andamos nosotros los hombres presumiendo a los amantes.

0: ¿Mamá?
1: Sí. Bueno, ya, las dos vivimos juntas. Sí, la mitad. Bueno, no, solamente le cobro lo del cuarto. No paga tanto.
0: ¿Le cobras a tu mamá?
1: Pues sí, porque yo no puedo pagarla sola.
2: ¡Ah! Entonces sí, mi amor, hay que regresar con tu marido, olvídate la broma.
3: Sí. Yo también le cobraba a la mamá de Pelín, pero no para que viviera conmigo.
2: No, pero no te pagaba renta. Después de esto le vamos a llamar aquí en Choplin para ver si te permite que regrese con tu ex pareja. No, te va a decir que sí de volada nomás. 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

paisanos, si quieren una broma de volada, manden su número telefónico por Instagram. Arroba el show de Piolín y hacemos bromas divertidas para que así caiga tu papá, tu mamá, tu esposo, tu esposa, tu novio o novia. Y le hacemos una broma. No, mándame nada. Tu número telefónico por mensaje directo en Instagram, arroba el show de Piolín, órale. Por ejemplo, aquí está una morra que quiere que le haga una broma a su mamá. Pon la presentación, por favor, viejón.

0: 3 años separada. Tiene 2 hijos la chamaca. Está bien joven, tiene 32 años. Entonces,
1: no tiene novio.
0: Y vive con su mamá. La mamá a veces se retrasa con la renta del cuarto que está rentando de su casa de la papuchona. Entonces, le vamos a decir que vas a rezar con tu ex, mi amor. Lo único malo es de que tiene 2 gemelos.
2: Oh, no.
1: Es un gemelo, Piolín.
0: Okay. No, 2 gemelos porque son 2. Ay, Piolín. ¿Ok, hija?
2: Ok. Ok, sí, está bien.
0: Ok, pues dile, mamá, está bien contenta, ¿cómo ves? Aquí está en la línea telefónica, te quiere saludar. ¿Cómo se llama tu mamá?
3: Norma.
0: Entonces, tu marido habla ranchero, ¿ah?
3: Sí.
0: Ok. ¿Cómo se llama tu ex?
3: Adán.
2: Okay. Chalino.
1: Adán. Sánchez.
0: Extraño a mi Eva.
1: Pero ranchero, ¿eh, Piolín?
0: Sí.
1: Ponte las botas.
0: A ver si puedo, loco, porque últimamente no he ido al rancho.
1: Ponte las botas. Ah, te vas a despintar las uñas.
0: No, ¿cómo crees? No manches.
3: No, ok, no, pues déjenme marco.
0: Pero conéctalo luego para yo escuchar lo que le estás diciendo.
3: Ok, está bien.
2: Marcho. En cuanto conteste.
3: Sí. Okay.
0: Por favor, señorita.
3: Sí, pues atrás, ¿qué pasó? Es que te estoy llamando porque Adán me está llamando que quiere regresar conmigo.
4: Bendito sea Dios, ¿y yo qué quieres que haga?
3: Pues es que yo no sé qué hacer.
4: ¿Por ir online?
3: Dice que quiere regresar conmigo y no sé qué decirle.
4: Oh, no, ¿y eso por qué?
3: Pues no sé, de la nada me marcó.
4: ¿Cómo de la nada te marcó y te dijo, quiero volver?
3: Pues sí. Pues desde cuando quería, pero ahorita me está diciendo que regresemos.
4: Thank you. No, esa pues yo qué te voy a decir, yo qué.
3: Quiero hablar contigo, te quiero preguntar algo.
4: ¿Ahorita?
3: Sí.
4: ¿Cómo? ¿Jamás? Sí.
3: Quiero hablar contigo.
4: ¿Ahorita?
3: Sí.
4: Porque ahorita, hija, estoy en la hora de lunch, ¿sabes que yo trabajo sola? Thank you, ma'am. How are you today? Hi, how are you?
0: ¿Cómo estás, Norma?
4: ¿Eh?
0: ¿Cómo estás?
4: ¿Quién es?
0: Sí, yo, Adán, quiero regresar con su hija, nomás que tengo gemelos de 2.
4: ¿Quién es? No me estás jugando porque yo no estoy con tiempo para estar jugando.
0: No, pues yo no estoy jugando. Yo lo que le dije exactamente a su hija, que yo quiero pues salir con ella, ¿verdad? Y rezar porque extraña, mi cama necesita de ella. Su olor.
4: ¿Gracias?
0: Necesita su olor. Yo le he salido con la renta porque me está diciendo que usted no alcanza a pagar lo de la renta del cuarto.
4: Usted no es Adán, esa no es su voz.
0: Yo soy Adán, ¿cómo no? Es que tengo un catarro. Tengo un catarro, Norma. ¿No tiene un remedio?
4: Usted nunca me dice Norma.
0: Bueno, suegra, ¿no tiene un remedio casero? No, suegra, pues, es que me educo, pues. ¿Quiere que vaya al 7-Eleven? Y así conoce a mis gemelos de 2.
3: Creo que ya colgó.
0: ¡No marches, ya colgó! ¡Corre, márcale de volada! ¡Corre, márcale! ¿Cómo le dice Adán a tu mamá?
3: Ya ni me acuerdo. Oiga.
0: ¿Pero qué le dice suegra? ¿Cómo le dice? ¿Qué onda? ¿Ruca?
3: No, oiga. No, ni... Oiga.
0: ¿Olga?
3: Ya ni me acuerdo.
1: Oiga su grita.
0: ¿Entonces no le dice suegra?
3: No, me le dice suegra. Déjale, vuelvo a marcar.
0: Ok.
3: ¿Me escuchas?
4: Sí.
3: Ok. Nomás dile rap, es que quiere hablar contigo, no sé si decirle que sí.
4: Pues ya te dije, hija, yo estoy en el bache y aquí está Saba y yo no puedo estar con esto ahorita. Puedo atender un minuto, pero no más.
0: Bueno.
4: Bueno.
0: Oiga, ¿por qué me quiere que regrese con Katia? Entonces, no sé si usted me pueda, pues convencer pues a la Katia, ¿no? Que quiero regresar con ella.
4: No, pues no.
0: ¿Pero por qué no? O sea, me dice que no puede pagar usted la renta del cuarto donde está rentando en la casa de ella.
4: ¿Usted la va a pagar por mí?
0: Sí, pues yo la voy a pagar, no hay problema. O sea, porque me dice que usted a veces se retrasa con el pago de la renta. Y dije, no, pues tu jefa se está aprovechando de ti. No, le prometo, no, pues sí, yo no voy a estar más aquí hablando con menso, como. No, es que la Katia me dijo, habla con mi mamá porque mi mamá no quiere que yo regrese contigo. Y luego si quiere, pero ahorita andamos bien apretados con la renta.
4: No, oiga, pues yo sí quiero que regrese ahí con ella.
0: Entonces, convénzala, ¿no?
4: Pues sí.
0: Sí, porque está apretando bien gacho. Hasta las
4: uñas. Sí, la va a convencer.
0: Hasta las uñas de los chinitos lo va a pagar. Y le voy a pagar para que le pinte las canas.
4: Sí, okay.
0: Sí, sí, para que sí, bueno, pues. Para que no parezca zorrillo con los pelos blancos. Porque así como la veo, se trae las canas blancas y el pelo así de un ladito negro y parece como cola de zorrillo.
4: Ah, no, pues a ver, pues no, pues ya la regó.
0: Usted tiene canas y yo tengo ganas de su hija.
4: Ay, no, oiga, qué grosero.
0: No, pues así como lo de rancho.
4: Ah. No, pues yo no soy de rancho, yo no sé cómo hablan en el rancho.
0: No, pues hablamos así de Chile.
4: Ah. La voy a convencer más a rato, pues. Pero mire, yo soy bien trabajadora y estoy trabajando y ya me van a regañar por estar hablando por teléfono.
0: No, pues dígale que está hablando con su hijo adoptivo.
4: No, no es verdad.
0: Porque los niños me extrañan también. Y también cada día su hija me extraña. Dice que necesita mi bajo de mi boca en las mañanas con la hora sentado.
4: Ay, no, pero.
0: La comienza. Y si regresas conmigo, que tu mamá nos haga un pozole.
4: Está bien. Le voy a decir que regrese con usted, pues.
0: Con una coca de 2 litros, ahí del 7-Eleven.
4: Amárele. Ah, está bueno. Ándele, pues
0: sí.
4: Venga, porque
0: ya
4: me van a correr después, porque
0: ya
4: me van a regañar.
0: Oiga, ¿y me trae tu pomito de Donkey Power?
4: Ándele, pues. Está bueno.
0: Mija, es una broma, soy Violín, te la comiste. ¡Te la comiste! ¡Ay!
4: ¡Ay! ¡Mira la voz de mi
0: ¡Te la comiste, papuchona! ¡Te la comiste, papuchona! ¡Nora!
4: Y me van a correr y me van a tener que pagar la renta, porque ya me está hablando mi jefa.
1: Todo era broma, de menos las pastillas de Donkey Power.
0: No, sí, déjala que las traigan, no manches. Ahí se la dan por precio, mitad de precio, porque te trabajan en 7-Eleven.
4: Sí tenemos.
0: ¡Oye, sí tienen!
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0: soñé anoche, Pelín. ¿Qué soñó anoche? Soñé algo bien bonito anoche.
1: ¿Qué soñó?
0: Écheme alcohol, soñé con mi suegra.
2: ¿Eso es bonito?
0: Sí, hombre, porque fue el mejor velorio que asistí. No sea payaso. No, hombre, la suegra tan bonita que son. Si no fuera por la suegra, no tuviéramos una mujer nosotros.
1: Y sí.
0: O, por ejemplo, la mujer no tuviera un hombre si no fuera por la suegra. Cuiden bien a la suegra, chamacas, por favor, y chamacos.
2: Llévensela a vivir ahí con ustedes.
0: A ver si la aguantan.
2: Rápido. Oh,
1: sí. Ya, déjenlo en paz.
0: Sí, hombre, no marchen.
1: No, a Casimiro.
2: Oh.
0: Ay, pe. ¿Qué le dijo una foca? ¿Qué le dijo una foca cuando se estaba tomando una selfie?
2: ¿Quién le dijo
1: enfócame
2: una
1: bien?
0: No, no te ríes porque me desenfocas.
2: Así se lo machucan.
0: Por poquito me acaban los frijoles.
1: Ah, caray.
0: Chiste. ¿Cómo ando de contento hoy, la neta?
2: Se nota, como que ya le pagaron.
0: Sí, hombre. No me han pagado ni madre, pero aquí estoy. Me traigo una caguama esta viejota. Mamacita preciosa. Estaba, fíjate que le platiqué o no le platiqué.
2: No, ese no.
0: No se aplicaba. No.
2: El otro sí.
0: Ok, fíjate cómo son las cosas. Por el Día del Padre, yo me quería poner un tatuaje.
2: ¿Qué?
0: Pues
1: Día del Padre. Tatuar. ¿Qué se quería tatuar?
0: La cara de una mujer hermosa.
2: ¿Para el Día del Padre se iba a tatuar la cara de una mujer hermosa? ¿Eso para qué?
0: ¿Y dónde te vas a tatuar? ¿Dónde te lo tatuarías? En la cara de mi esposa.
1: Te pasó de verdolaga,
0: El que está bien gacha la vieja, no marche, parece como.
2: ¿Escogió?
0: No, es que una vez un pedo agarra una cochinada cada rato.
2: Eso sí.
0: Sí, lo hizo uno. ¿Con quién amanecí? Ay, güero, con la hija la llorona.
1: Si andaba pedo.
0: Andaba pedo, pedísimo. Ya, pues, chiste. Ok, pues ya, vente tú también, yo no voy a trabajar todo. Jale. A ver.
2: Izquierda, derecha.
0: ¿En qué piensan ustedes cuando están haciendo el amor con su esposa?
2: En que. En Vivi Gaitán.
0: ¿Sí?
2: ¿Se acuerda de Vivi Gaitán?
0: Ah, cómo no. Ay. ¿En qué piensan cuando están haciendo el amor con su esposa?
1: Violín.
0: Violín. Yo mantenerme despierto.
1: Firmes.
0: Como soldado, mija, listo para la guerra. Por cualquier trinchera nos aventamos, viejona.
2: El Donkey Power.
0: Sí, hombre. Chiste, señorita.
1: Ándale, que estaba Pelín Sotelo después de su divorcio con María Sotelo. Y le llama. Ya se había divorciado y le llama a María. A Pelín por teléfono. Y se van a ring, ring. Y Pelín, identifícate. Y le dice María. Sotelo, solamente te llamo para decirte que ya tengo mi licencia de manejar, ¿eh? Y le dice Pelín, pues ya estamos divorciados a mí, ¿por qué me cuentas eso? Para que tengas cuidado cuando cruces la calle, perro.
0: ¡Ah, qué feo! ¡Ay, te pasa, gingacho, de veras!
2: ¡Eso quiere matar!
1: No, más de ella, güey, mucho.
0: Épale, tú también, no inventes cosas que no son, hombre. Te digo. Ay. A ver, chiste, DJ.
2: Va, esta era una vez de que una abeja le picó los kiwis a Piolín, ¿verdad?
0: Ajá.
2: Y el siguiente día que llega a la radio, le digo a Piolín, Piolín, ¿cómo estás? ¿Cómo va tu dolor de kiwis? Dice, pues ya, bien, ya se fue con su mamá.
0: Oigan, dicen que el volcán destruye todo, ¿eh?
2: Sí.
0: Cuando hace una erupción, el volcán destruye todo.
2: No vio lo que pasó en Maui.
0: Sí, hombre. ¿Un volcán destruye todo?
2: Todo.
0: Sí, hombre. Entonces yo estoy casado con un volcán. No sea así, hombre. ¡Qué bárbaro! ¡Arriba el matrimonio! ¡Tan bonito que es!
1: ¿El ganador, chiquita?
0: Oigan, voy a regalar ahorita $200, paisanos, qué chulada, ¿verdad? 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
1: 855-570-5673.
0: Llamada 9, se ganan $200, ¡sí! ¡Ay,
1: tengo miedo!
0: Registrados para poder ganarse el gran premio el 11 de junio que daré a conocer el ganador.
2: A mí ya me llegó el país hoy, ¿eh?
0: Vas a convivir conmigo y tú otra persona, ¿ok?
1: La experiencia inolvidable.
0: No más noticas.
1: Religiosa.
0: Nunca se imaginaron van a estar ahí. No marchen,
2: pues.
0: Llamada 1, gracias. Llamada 2, gracias. Llamada 3, gracias. Llamada 4, gracias. Llamada 5, gracias. Llamada 6, gracias. Llamada. ¿Dónde voy?
1: 6, 7.
0: 7, gracias. Llamada 8, llamada 9. ¡Sí! ¡Identifícate! Llamada 9.
3: Hola, buenas tardes. ¡Qué emoción!
1: Buenas noches.
0: Identifícate, buen día.
3: Hola, mi nombre es Alejandra.
2: ¡Alejandra!
0: ¡Alejandra!
1: ¡Alejandro!
2: ¡Nombre del país!
0: Dime cuál es el nombre del país correcto, Alejandra hermosa.
3: ¿Canadá?
2: ¡Sí!
0: ¡Correcto! Te gana $200 y entras para ser mi reina finalista, para ganarte el gran premio el 11 de junio. Hermosa, ¿dónde escuchas el Joplin?
3: De McAllen, Texas.
2: ¡McAllen!
0: Allá nos vamos a ver, mi reina. ¡Para que te peines!
2: ¿Cuándo?
3: ¡Qué
2: ¿cuándo?
3: Emoción, qué padre!
0: Vamos a jugar un partido de fútbol ahí con Charlie Clark.
2: ¡Ay, la muchacha!
0: Y sí, ahí vamos a estar en McAllen y en El Paso, Texas también. Así es que, mi reina, ¿a quién vas a llevar, viejona?
3: A mi esposo.
0: ¿A tu esposo? Y a también a los achichingles, mija, a todos los chamacos.
3: También me los llevo de chicles ahí, que vayan todos conmigo.
0: Ahí vamos a estar el sábado 13 de junio, sábado 13 de junio, para que lo notes el calendario, para que no vayas ahí a la junta del garage, mija, para el Botox.
3: Muchas gracias.
0: 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Regalo más dinero en la próxima hora. Escuchas el show de Piolín.
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0: Oiga, pues ya no se acuerdan que mi compa Aldo Trujillo, ¿verdad? Quiere pelear con mi compa Luis. R. Conríquez.
2: Sí.
0: Pues ya le contesta el compa Luis R. Conríquez.
2: ¿Qué le dijo?
0: Ahorita van a escuchar, viejones. Se quiere agarrar trancazos. Bueno, ¿y por qué razón?

0: atención, viejones, porque la neta, vamos a regalar boletos para Disneylandia más adelante también, paisanos. Nomás suscríbanse en el canal de YouTube del show de Piolín. YouTube. Me mandan una foto comprobando que ya se suscribieron en el canal de YouTube del show de Piolín. Y se van a ir a Disneylandia. Vamos a estar transmitiendo ya desde el lunes.
1: El lunes, pero llegamos el sábado, ¿eh? Si nos quieren llevar comida.
0: Sí, correcto. Si quieren llevar comida, llevarnos a pasear. Ahí vamos a llegar a la ciudad hermosa de Anaheim, paisanos, ¿ok? Hey. Y también, paisanos, ¿qué creen? Tengo boleto para ver la película de Graciela Beltrán.
1: Ah, sí.
0: Speak English 2.
1: Bien buena.
0: ¿Qué va a ser esta hoy, paisanos? Entonces, de volada, manden un número telefónico por Instagram, @choblin, si estás en Pico Rivera, en Long Beach, en Newport Beach, en Los Ángeles, en Ontario, en Riverside, y quieren ir a ver la película, van a conocer a Graciela Beltrán también, paisanos, así es que mándenme, por favor, un número telefónico por Instagram, @choblin, o que nos llamen, ¿a qué número, señorita?
2: 855-570-5673.
0: Así es. Oigan, pues se va a pelear Luis Coronel, Luis R. Conríquez.
1: Luis Coronel, no. Luis Coronel.
2: Caray, espérate.
0: Sí, el vato, bueno, es que Aldo,
1: sí,
0: mi compa Aldo y, ay, los dos son compas, carnal, la neta, me siento bien gacho porque se quieren dar en la maíz. ¿Qué fue lo que pasó primero, carnal?
1: Ok, primero le preguntaron a Aldo Trujillo cómo que si le gustaba cómo cantaba Luis R. Conríquez, y él dijo que no, que tiene una voz bien fea. Después le fueron al chisme a Luis R. Conríquez y le dijeron, oye, que Aldo dijo esto de ti, y dice, no, pues yo no conozco a este morro. Yo no sé ni, no tiene ninguna canción en la radio. Y después Aldo le dijo, hay que tirarnos un tiro, escucha.
3: Pues días hoy, mi gente, y no he obtenido respuesta ahí de Luis R., que dice que el Atlante no puede contra el Real Madrid. Pues mi compa no sabe que tú eres español, yo soy puro mexicano, mi viejo. Así que pues no andes jugando, viejo, yo voy a seguir entrenando, esperando el siguiente. Ánimo, puro México a la vez.
1: Ok, ahí él está retando a Luis R. con guantes y que está entrenando y todo.
0: Sí, sale el video, ¿no? Lo puse en sus redes sociales, campeón.
1: Ahora le contesta a Luis R.
0: A ver, ¿qué le dijo?
4: Miren, ahí les va. Díganle a Aldo Trujillo, que digo yo, que le caiga de una vez, que ya sabe dónde vivo. Papale una vez. Yo no veo papale una vez. Quiere traiga un espacio entre que venga de una vez y aquí le pongo una vez, a ver si es cierto. Ya sabrá que ande yo allá de los chichos allá peleando a mi nombre. Dejo ese. No lo quiere su mamá se ver.
1: ¡Uy!
0: No marches, si le andan
1: ya
0: acá.
1: Ya sabes dónde vivo, ven para acá y aquí te voy a poner una...
0: No, pero Aldo quiere pelear ahí con mi compa Poncho de Nigris, carnal, sí, porque pues creo que con el Royal.
1: Sí, pero Luis R. no necesita esa fama.
0: Y el Royal lo quieren llevar también a Las Vegas, Nevada, loco, sí. Después de estar peleando ahí en Monterrey, Nuevo León, la arena, bien perrona, lo quieren llevar allá, entonces quieren pelear ahí, carnal. No creo que lo quiera hacer así, nomás como dicen por ahí.
1: No, en la
0: vamos
1: calle,
0: atrás
1: no.
0: Del árbol.
1: No, pues no.
0: Quiere sacarle provecho, me imagino, ¿no?
1: Aldo, digo, que anda buscando publicidad, Luis R., ¿no?
0: ¿Quién sabe, viejón? Pero los dos, pues cantan chido los dos.
1: Bueno.
0: No.
1: A mí no me gusta cómo canta Aldo.
0: No, pues, mijo, sí. Te estoy diciendo a mí, en lo personal, me gusta cómo cantan los dos.
1: No, ya
0: sé
1: tus gustos, mira con quién te casaste.
2: No voy a grabar eso.
0: Le voy a decir yo a ella. O sea, pues,
2: yo también ya lo grabé. Dice,
0: qué bonita, gracias.
1: Dice, ¿por qué no hacen un Royal Rumble de Radio Escuchas? Ah, está bueno como Joaquín contra
2: Sammy. No, cambien la conversación, perro.
0: No, cambie cara, perro, ¿eh?
2: ofendió Pelín, ojete.
0: No, pues está bien, déjalo, chamaco, hombre, déjalo chamaco, por sí.
1: No,
0: por
1: lo menos, R.
0: Por lo menos a mí me traen lonche.
1: Sí, de la compañía de Uber Eats.
0: No seas ojandra.
2: Está como Costco, tiene membresía.
1: Luis R. le parte la maceta a Aldo.
0: Yo creo que Luis R. con Ricky, felicitado porque lo va a entrenar el Canelo, viejo.
2: Oye, que Jake Paul le cantó un tiro al Canelo.
0: Sí, dice
1: también
0: que está dispuesto a darle $200 millones a mi compa Canelo.
2: Pero el otro día se quedó sin mandíbula el güey.
1: Es otro que anda buscando publicidad.
0: También, o sea, y todos se tienen que agarrar del campeón Canelo, pues si no, sí. no pueden,
1: ¿quieres
0: hablar
1: volverte
0: de ellos?
1: Rico, tírate un tiro con Canelo.
0: Es lo que te digo, o sea, la neta es que hay que de veras demostrar y apreciar lo que ha hecho el Canelo, carnal.
1: Sí.
0: Y fíjate, todo el mundo quiere hablarle para que puedan, figurar.
1: Sí.
0: Si no, no figuran los viejones.
1: Yo sí,
0: los
1: yo,
0: que quieren boxear.
1: A mí me gustaría tirarme un tiro con Canelo también para salir de pobre.
0: No, a ver, mijo, por favor.
2: Va a salir de pobre y en el hospital, güey.
0: Yo
1: no
0: creo
1: importa.
0: Que el hijo del Canelo te madrea. Oiga, tenemos un dilema de parejas, paisanos. Hay un camarada que está molesto porque su esposa le puso un ¿cómo se llama?
2: GPS
0: para que sepa dónde está.
1: No.
0: Pero ahorita ya es algo normal.
2: ¿Es tu esposa?
1: No, a este ya le pusieron un GPS en sus llaves. A Piolín.
0: Pero ¿por qué no se me pierdan? Es que cada rato la pierdo.
2: No se le pierde en la cabeza porque la trae pegada.
0: A veces la pierdo.
2: No, sí, ya sabemos, güey.
0: Entonces, paisanos, a tu esposa a ti te tiene un GPS o tu esposo te tiene un GPS. ¿Sabes qué? Yo lo he visto hasta con los novios, ya traen GPS, carnal. Sí. Porque la otra vez un compa me dijo, oh, Piolín, dame por favor una foto de volada porque mi mujer sabe que estoy trabajando y si me ve aquí... Y le digo, ¿cómo se va a dar cuenta? Tengo un GPS y sabe dónde estoy localizado.
1: Yo pienso que eso es de locos, ponerle un GPS a tu pareja.
0: No, pues están de acuerdo, los dos ellos sabrán, carnal. Yo creo que para asegurarse que no lo vayan a engañar.
1: Entonces los dos están locos.
0: No, no, esa no es locura. Yo creo que la gente quiere asegurarse más que no le engañen, carnal. Pero hay maneras.
1: Ok, tú le pones un GPS a tu esposa y ella puede dejar el celular con su mamá.
0: Por eso diga, hay
1: se
0: maneras.
1: Se va con el otro vato.
0: Por eso hay maneras, por eso estoy diciendo.
2: Se va con el otro vato.
0: ¿Cuántas veces cacha eso? Eso. ¿Ah?
2: A mí no me metan, si no les cabe, no repartan.
0: Correcto, sí, totalmente de acuerdo. No te metas, DJ, por favor, que ya muchos se quieren meter.
1: Wow.
0: Entonces, ¿está bien o está mal que te pongan un GPS para localizarte y saber tu locación?
1: Deberíamos hablar con este señor que da consejos de matrimonio, doctor. El doctor, ¿cómo se llama?
0: No, paga la consulta mejor tú, porque es lo que necesitas tú. Gracias. Después de esto vamos a hablar con el vato y con su mujer.
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0: pareja un GPS en tu celular para saber dónde te encuentras y te puede localizar inmediatamente. Hay un camarada que me mandó un mensaje por Instagram, arroba el show de Piolín, donde dice, Piolín, quiero que me ayudes. Mi esposa puso a mi niño de 7 años para que me instalara una aplicación para que me pueda encontrar donde yo ande.
1: Yo hubiera cuiteado.
0: Y además me quitó el Instagram, mi esposa. No. Y ella sí tiene Instagram y yo no.
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0: Entonces, ¿por qué razón, Marco, tu esposa te puso, carnal, un GPS en tu celular? ¿Y por qué razón te quitó el Instagram también, papuchón? O sea, ¿algo le hiciste a la pobre mujer?
3: No, Piolín, bueno, una, soy trailero, pero soy local, no salgo de estado en estado, pero sí, quiere saber dónde ando y todo, y yo más fiel que saber qué, Piolín.
0: Pero, Piolín, Sotelo, ¿cómo este imbécil se deja poner un GPS por parte de su esposa? ¿Qué es eso?
3: Usó a mi hijo. Oh, my God, Don Poncho, usó a mi hijo y pues son mi debilidad y ¿qué puedo hacer? Mis hijos se aprovechan porque mis hijos son mi debilidad.
0: ¿Pero qué está bien buenote pues, que tu vieja te puso un GPS o qué?
3: Nomás no digas, sí, aquí.
0: Violín, este vato ya dejó de ser hombre, se perdió ya del ganado. Una mujer, Piolín Sotelo, sígame. Cuando le ponen GPS en el celular, es como el vato que trabaja en el rancho, que siempre quiere marcar su ganado, pues si él no es un animal, ¿qué es eso? Para que sepan que es ella.
4: ¡Qué gacho!
0: No, es lo peor que puede ser un hombre. No. Primero que nada, ¿por qué razón te puso el GPS? ¿Y por qué te quitó el Instagram? ¿Qué hiciste tú, papuchón?
3: Bueno, en Instagram, porque a mí me gusta ir al gimnasio y yo miraba a atléticas, mujeres que fitness, que iban al gym, y yo dije, oh, ese ejercicio lo quiero hacer mañana, y yo le daba like y la seguía. Luego posteaban una foto en bikini y todo eso, y esa no era mi culpa, ¿me entiendes? Yo le di like cuando ella estaba en el gym. Ya si el día de mañana ella postó una foto en bikini, ya no es mi problema, ¿me entiendes? Yo le di seguirla porque dije, oh, ella es fitness, o yo también mañana voy a tratar de hacer este ejercicio.
0: Marrano. Es una tóxica, pero si usted es la esposa del compa, Marco.
4: Es celosa.
0: A ver, pero entonces la pregunta, muchón, es, ¿por qué tú permitiste que te pusiera tu GPS ahí en tu celular?
3: Para evitar problemas, porque yo sé que yo no estoy haciendo nada malo.
0: Qué bueno.
3: Una, para que ella se sienta, si ella se va a sentir más segura, así está bien. Yo siempre la estoy respetando. Y dos, porque a mi niño también le gusta saber, papi, dónde andas, o quiero ver. Se mete al Google, ve el mapa, y pues si mi niño está a gusto, aunque no sé si es el niño o es ella.
0: Si la mujer pone a los niños para que te ponga la aplicación en el celular para saber dónde estás, es una excusa. Salte tu ignorancia, sé hombre ya.
3: No, yo lo soy, yo traigo medido que traigo, pues, pero...
0: ¿Tú crees que su niño, Piolín Sotelo, va a querer saber dónde está su papá?
4: No, hombre.
0: Lo que quiere saber el niño es dónde está su papá solamente para estar viendo a él en el celular puro vieja en algunas.
5: Qué bonita familia, ¿eh?
6: Qué bonita familia.
0: Cuando no tiene nada que esconder, no importa que te ponga GPS en tu celular, tu pareja.
4: Con técnico, sí, con
0: todo. Piolín Sotelo, ese problema, el hombre se está dejando controlar por la fiera, por esa tóxica, y ese es el problema, están acabando los hombres.
4: Ay, Piolín.
0: No, ¿cuándo vi a su padre quisiera esa marranada?
3: No lo vi, no tenían los teléfonos para empezar.
0: Después de esto vamos a hablar con tu esposa para ver si la convencemos, papuchón, porque este camarada, señores, está sacado de onda porque su esposa puso al niño de 7 años que le pusiera una aplicación para saber dónde estaba él.

0: que la esposa le ponga un GPS a su esposo. Tenemos un camarada que se llama Marco, me mandó un mensaje por Instagram, @echoplin, que dice que su esposa le puso una aplicación, un GPS, y además le quitó el Instagram porque le está poniendo likes a las mujeres que están en el gimnasio.
1: ¡Tómala!
0: Violín Chotero, me da hasta asco. Deje ir a vomitar porque tu comentario me cayó mal.
2: Así te quería agarrar, puerco.
0: Mi querida Luz, ¿por qué le quitaste, mi amor, primero que nada, el Instagram a tu esposo para ver si me dijo la verdad él?
3: Yo sabía que tenía su Instagram. Y entonces cuando yo entraba, por curiosidad, siempre tenía sus ahí sus muchachos ahí casi enseñando todo. Y siempre se fue el dilema, que realmente al final de cuentas no me gustó, que siempre, y era, sí, tema de discusión, porque no me gustaba ver todo de tantas mujeres, ya no era exactamente como de gimnasio, era ya casi enseñando todo, y honestamente, pues no me gustó, ya las mujeres ya no es un trajecito de gimnasio normal, ya es exagerado que casi enseñan todo. Llega el momento que uno como mujer no te incomoda, no te gusta.
0: Ajá, sí.
3: Y nada, mire, yo le dije, o dejas de seguir esto, o a ver qué haces. Pero realmente yo no se lo
4: dije. A William Levy y todo eso, ¿me entiendes?
0: ¿Ves? ¿Tú sí sigues a William Levy, mi amor, y al Piolín?
3: Claro que sí, Piolín, pero pues pero algo decente, algo normal.
1: Con celos.
0: Pero ahora, mi amor, usaste a tu niño de 7 años para que le pusiera un GPS en su celular de tu esposo para saber dónde estaba él. ¿Cuál es la razón por la que se lo pusiste, mi amor? ¿Acaso te ha engañado tu esposo?
3: Solo que mi niño, como mi esposo, él entró a él, trabaja por las tardes, como repito, él es trailero.
0: Sí.
3: El niño siempre, ya son las 7, las 8, las 9, le da mucha curiosidad y le llama, papi, ¿dónde estás? Entonces él se metía a Google para mirar la ubicación. Él es muy curioso, el niño es muy inteligente, le gusta mucho la tecnología.
0: Sí, claro.

0: Entonces, eso fue la razón de que llegamos a la conclusión de que le pusiera, yo le dije que le pusiera que bajara la aplicación para ubicarlo. Y el niño, yo no lo hice con mala intención jamás, pero sí cuando él llega ya muy tarde, en las 12, la 1, sí me da curiosidad por saber dónde está, por saber dónde está.
1: Es el caso de un joven aficionado de las Chivas.
2: Estamos hablando con una pareja que tiene problemas, paisano, porque le pusieron al papuchón un GPS en su celular y dice la señora que es porque su hijo quiere saber dónde está su papá y también le quitó el Instagram. Entonces, ¿justo o injusto que una mujer haga eso? Yo, mi amor, creo que está bien que sepas dónde está él, porque es la transparencia entre la pareja. No tienes que guardar nada. Mira, pero yo te lo hace para allá mejor. Mira, la señora le da envidia que el vato le ponga Marcos o un like a las fotos de la mujer y de Instagram, porque la señora Pio Lizotero, mira, se levanta en la mañana y parece suegra recién levantada con los pelos de trapeador.
3: Ahí está,
2: Marco me está diciendo que sí, era yo.
4: Es insegura, don Pocho.
2: Es insegura la viejona porque está viendo a otras mujeres acá pedorronas, ya. Pero entonces, mi reina, pero tú sí tienes Instagram y él no, ¿verdad?
0: Sí, correcto.
2: Ok. No, señor, ya ven, por favor, ya. Jesucristo, ya ven, por favor, por tu pueblo, que te amamos, porque esta gente está convirtiendo en un infierno gracias a las tóxicas viejas que tratan a este hombre. Mira, un trailero, pelisotero, que se anda lidiando con tanto vato panzón ahí en las gasolineras.
4: Con hemorroides.
2: Con almorranas, por andar sentado tanto en el camión y dejarse de una tóxica que manejar. Hasta gastritis me va a dar y me traigo un chorizo hace rato. Entonces, mi amor, ¿le vas a quitar el GPS del celular a tu esposo?
0: No.
4: ¡Hola! ¡Oh!
0: No, Violín.
2: No,
0: yo tampoco soy de que estoy a cada rato ahí viendo dónde está como toda una tóxica. No, Violín, no me considero. No,
4: para eso tiene al niño.
0: Llega el momento de que el niño le da la curiosidad. ¿Dónde está Pati?
2: Sí, claro.
0: Entonces
2: sí.
0: Yo le cedo mi teléfono y él y es el que lo hace.
2: Asegúrate de darle like a las fotos de tu esposa y tú trata de...
4: ¿Cómo? Si no tiene Instagram él.
2: Que le pida el celular a otro trailero a sus amigos.
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0: segmento, mándame un video, por favor, de unos 30 segundos diciendo, Piolín, yo quiero participar. Yo soy cantante, compositor, limpio casas, hago tacos a domicilio, me lo mandas por mensaje directo en Instagram, arroba el Choplin.
1: Hago pasteles.
0: Por ejemplo, esta papuchona me mandó un mensaje por TikTok, el Choplin. Ella hace postres, pero no postres así como cualquiera.
1: ¿No?
0: Los hace personalizados, la chamaca. Oh. Identifícate, papuchona.
2: Hola, mi nombre es Katia.
0: Ella, Katia, dice que hace postres. ¿Qué tipo de postres haces, hermosa? ¿Y cómo iniciaste tu negocio para que toda la gente aprenda?
2: Bueno, como inicié, estaba en la casa un día viendo videos en TikTok y dije, yo quiero aprender a hacer un y la primera vez que lo hice me salió, y ya después de ahí empecé a llevar a los postres a las fiestas y hacer más y más postres, y me empezó a gustar. Dije, ¿por qué no los vendo? Si esto es bueno, es para negocios, para celebrar cumpleaños y todo eso. Y así empecé.
1: Buena idea.
0: Entonces quiere decir que siempre decía a la vecina, invita a la Katia porque siempre trae postres buenos. Y ya te invitaban a las fiestas por darle que llevara postres, ¿verdad?
2: Sí.
1: Y te quiere llevar uno a ti, a Dallas.
0: No me digas eso, ¿vas a llevar uno, mi amor?
2: Sí, voy a llevar varios para ahí.
0: Ay, ok, sale, vale. Entonces, hermosa, platícame, mija, ¿cómo te puede contratar la gente para que puedan ordenar postres para ya sea una fiesta, un evento especial, una compañía? ¿Y qué tipo de postres haces?
2: Sí, entonces ahorita tenemos una promoción este mes estamos empezando a hacer mesas de postres para cualquier evento, y puedo dejarles mi número de teléfono de contacto. Estamos en TikTok como Postres de Gracia y en Instagram como Desserts of Grace.
0: Ok, entonces, oh, pueden llamarle también al 972-480.
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0: A ver, otra vez el número telefónico, por favor, mi reina.
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0: ¿Otra vez el número?
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0: Ok, llámenle entonces al 945-396-3076 para que le puedan ordenar postres deliciosos al 945-396-3076, hermosa.
1: ¿Y hace postres así como una pelota de soccer, el logo de las Chivas, algo feo?
0: Una pelota de fútbol americano.
3: Ella hace repostería buena, güey, no.
0: Nah. ¿Haces galetinas?
2: No, pero podemos intentar.
1: Ahí está.
0: ¿Haces galetinas?
2: Sí, de gelatinas, chocoflanes, pastel tres leches, todo.
0: Fresas. Oye, mi amor,
2: sí,
0: ¿y haces fresas con chocolate?
2: Sí, fresas con chocolate, fresas con crema, mini pastel de tres leches, todos los postres así que ustedes puedan pensar, donas, todo eso.
1: Ahí está.
0: ¡Ya le están llamando!
1: Oh, ¡los cake pops!
3: ¡Oh,
2: gracias por la oportunidad.
0: Felicidades, mi reina. 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Ella radica en la ciudad hermosa de Forward, Texas, o en Dallas.
2: Dallas Forward.
1: Ah, en el Metroplex.
0: Ok, sale, vale, mamacita hermosa, felicidades. Me tienes que mandar un video para verlo, mi amor, por favor, para compartir en las redes sociales también, y te pueden seguir en tus redes sociales, ¿ok?
2: Ok, sí, está bien, muchas gracias.
0: Porque...
2: Tarde para que los prueben.
0: ¡Ay! Porque, ¿a qué venimos, Estados Unidos?
2: A triunfar.
0: Sí, por canciones, ¿no? Porque vamos a arreglar ahorita. Se le llamaba número 7. Llamada número 7.
3: 9, bebé. Te andas comiendo 2.
0: Ah, sí, es cierto. Me ando comiendo 2 de ella. Ahí, los postres me abrió el apetito. 9, llamada 9, señores. Marquen ahorita. ¿Qué número, viejona?
3: 855-570-5673.
0: Y les vamos a regalar, paisanos. Les vamos a regalar $200 si ya se registraron en el botón.com. Llama ahorita de volada, viejona y viejona.

0: 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Me dices, si eres llamada 9, el nombre del país que te llegó por correo electrónico.
1: Sí.
0: Y te ganas $200. ¡Wii! Recuerda, regístrate en elbotón.com, le haces clic en la patada de Piolín, ahí donde está mi foto, y automáticamente te puedes ganar $200 cuando yo te lo indique. Llamada 9, familia hermosa. Tiene que ser la llamada 9 y decirme cuál es el nombre del país de hoy. Sí. Y te ganas $200, identifícate.
2: Eduardo Poblano.
0: Eduardo Poblano, dime cuál es el país de
2: Canadá.
0: Hoy. ¡Canadá! ¡Canadá! ¡Canadá!
2: ¡All right! ¡Es todo! ¡Oh, my God! ¡Gracias, hijo Jesús! ¡Muchas gracias! ¿No sabe cuánto necesito ese dinero ahorita? ¡Oh, my God! ¡Muchas gracias!
1: ¿Por qué? ¿Qué vas a hacer?
0: ¿Qué vas a hacer con el dinero?
2: Pues a pagar el car payment y la aseguranza.
0: No, Marx, si andas bien atrasado, babuchón, no estaba en la gran patina.
1: Estás como yo, ya somos dos.
2: I only get disability, tanto en el disability ahorita, ¿me entiendes? Solo hay mucha feria, pero hijo, eso me ayuda mucho, mucho.
0: No, pues qué bueno que te registraste en elbotón.com, le hiciste clic en la patada de Piolín, carnal. Y ahora, pues, estás ya siendo finalista para poder ganarte el gran premio. Quedaré a conocer el ganador el día 11 de junio. Así es que felicidades, campeón. ¿En qué ciudad escuchas el Choplin?
2: En el Piolín acá en el 94.7, I think.
0: Oh, ¿cuál es? ¿En qué ciudad? ¿En qué ciudad?
2: Santa Teresa, New Mexico. 93.9 o 94.7.
1: ¿Por El Paso?
0: ¿Por El Paso?
2: En El Paso, en El Paso.
0: Ah, entonces,
2: El Paso, Texas.
0: Esa es la suavecita, ¿no?
2: Sí, ajá, yes.
0: 93.9.
2: 93.9, la suavecita, yes.
0: Sí, ay, nos escucha en la ciudad hermosa del Paso, Texas. Ahí estaremos visitándonos también ahí con mi compa Charlie Clark.
2: Paisano. Charlie Clark, es todo.
0: Ahí vamos a estar con el Órale el día. ¿Cuándo va a ser la visita?
1: Con el Órale.
0: Sí, así le dicen. Así le dicen. Lo conocen el Órale, Pauchón.
1: Oh, wow.
0: Ahí vamos a estar en El Paso, Texas, viejo, para que lo notes el día 20, el sábado 20 de junio. ¿Ok? Vamos a hacer un partido de fútbol ahí con los del canal de televisión, con mi comadre, que se llama la chamaca Claudia Anguiano. Ahí vamos a estar, Pauchón, haciendo un partido de fútbol. ¿Ok, hijo? Que Dios te bendiga, viejo, y qué bueno que ganaste tus $200. Y gracias por escuchar el Choplin, ¿ok?
2: Gracias, gracias, y más poder para ustedes todos, y muchas gracias.
0: Sigo regalando más en la próxima hora. Más dinero.
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0: para Dinelandia.
1: Sí, cierto, no me acordaba.
0: Mándame una foto comprobando que ya te suscribiste en el canal de YouTube de Show de Piolín. Esa foto me la puedes mandar directamente por TikTok, el Choplin, con tu número telefónico o por Instagram, arroba el Choplin. Hey. Y escucha esta hora. Dime cuántas canciones tocamos. Ya tocamos una canción. Va una canción, ¿ok? Va una canción, paisanos. Una okay. canción. Antes de terminar la hora, voy a pedir cuántas canciones tocamos. Si ya te suscribiste al canal de YouTube, te ganas 5 boletos para ir a Disneylandia. ¡Wow! Oh my God. Yo quiero ir, pero chételo a Disneylandia para subirme ahí a la Rueda de la Fortuna.
2: Ay. ¿Qué?
0: ¿Qué?
1: Sí, se rueda la fortuna.
2: Primero, por anciano.
0: No, ¿cuál es por anciano?
2: ¿La silla de ruedas?
0: Ah, también, me pasa.
1: El carrusel, nomás súbase.
0: Ay, el carrusel, fíjate más a los caballitos, viejona.
1: Sí, te agarra el más grande.
0: Sí, abuelita de Batman.
2: Ay.
0: Vamos a estar, paisanos, transmitiendo el lunes. Y además, oigan, ¿qué tenemos de noticia muy importante?
2: Oye, ¿qué lío se armó ahora en España por culpa de este arcángel?
0: Sí, ya ven que Arcángel dijo que supuestamente los españoles no deberían de pedir perdón a los mexicanos. Sí. Porque supuestamente nuestro expresidente de México, pues pidió, ¿verdad? Que perdonara, o sea, que nos pidieran perdón porque el daño que le hicieron a todos los... los mexicanos,
2: claro,
0: cuando los españoles vinieron acá a México.
2: Ahora el Congreso España se puso a tratar de pasar una ley para ver si le piden perdón a México. Y la presidenta de la Comunidad de España escucha lo que dijo de México.
3: No. Gracias, señoría. Señora presidenta, su turno de dúplica.
4: Gracias, señoría. Mire, México no existió hasta que llegaron los españoles. Oh. Quiéranse un poco más. Quiéranse un poco más.
3: Silencio, señoría.
2: Quiéranse un poco más.
0: Quiéranse un poco más, que porque México no existía. Entonces, ¿cómo? A ver, tú explícame cómo nosotros en México ya tenemos gente, a nuestros ancestros, o sea, ya estaban ahí.
2: Sí. Es que ellos piensan que los españoles piensan que los educaron a ustedes y les metieron la religión. So, antes de eso, no se llamaba
0: México. El catolicismo.
2: México. Sí, se llamaba Tenochtitlán.
4: Ajá.
2: Sí.
4: Éramos más felices. Mire, México no existió hasta que llegaron los españoles. Quiéranse un poco más. Quiéranse un poco más.
3: Silencio,
0: señoría. Miren, nomás porque tengo que ir hoy allá a los toros, carnal. Si no, ahorita iba con la señora presidenta y hablaba con ella directamente, loco, porque ya me dio coraje, viejón. No marches. No sé si esto me da más coraje o el penal que nos cobraron con las Chivas. Que no fue penal. Que no fue penal, paisano, la neta. Ay, los dos me están dando mucho coraje, viejo, la neta. Me ha pegado un gastritis.
2: Eso sí duele.
0: Oye, pero no marches, babuchón. No sabes qué ondas con eso. Digo, dale. Creo que debería de haber contestado diferente, ¿no?
2: Sí.
0: No se me hace correcto que.
2: Pero o sea, como están en la votación de que si le piden perdón a
1: No
2: México,
1: le van a pedir perdón, güey.
2: No, yo sé, pero estaban en una votación, pues se alteró la señora.
0: Pero, Pirichotero, o sea, también nosotros tenemos tanques, viejo, nomás que ahorita están preparando para el desfile.
2: Y sí.
0: Pero si no, vamos a hacer una guerra, viejo.
1: No, la chela ya está lista, si se la quiere llevar.
2: Ahí está el mero tanque.
0: Cállate, estoy engordando porque salí embarazada.
2: ¿Hace cuántos años? ¿18 años tiene el niño ya?
0: No, ¿cuál 18 años? Tiene 13 años.
2: ¡Ey, sí!
0: Sí.
2: Para que se suba al bus gratis, dice eso.
0: Venía cruzado. ¿Pero ustedes creen que deberían de pedirnos perdón a nosotros los españoles por lo que hicieron?
2: Yo
0: nosotros?
2: Digo que sí.
0: Sí, neta.
1: Igual te hacen como un monumento, güey, o algo allá.
2: Hay una película que hizo Gael García Bernal, muy buena, donde agarraron la historia de lo que le hicieron los españoles a los mexicanos y violaron, mataron, descuartizaron cuerpos, le dieron de comer a los perros con la gente de México.
0: Neta, carnal.
2: Tienen que pedirle perdón.
1: Nosotros, güey, nos comíamos también. Sacrificio.
0: ¿A ti quieres que te coman?
1: Pues, ya. No,
5: ¡no le cambies a tu radio! ¡Que los queremos así de mal hechos!
0: Prepárense porque vamos a hacer la broma. Vamos a hacer la broma, paisanos. Después de esto en el Choplin, paisanos. Oigan, y también recuerden, cuenten las canciones porque vamos a regalar boletos para Dinelandia. Cuenten las canciones.
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0: 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Oiga, vamos a hacer una broma acá de perrona, paisanos. Una chamaca me mandó un mensaje por Instagram, @choblin, que quiere hacer una broma a su mamá. Y tiene una idea. Pues ella se separó, paisano, se separó de su esposo. Entonces, ¿qué le diremos? Vamos a hablar ahorita con ella para que escuchen la broma y se diviertan. Este es el Choblin, a bien los boletos de Disneylandia.

0: identifícate.
1: Hola, mi nombre es Katia, soy de Dallas, Texas.
0: ¡Katia!
2: ¡Qué bonita voz!
0: Gracias, nunca habías dicho eso públicamente en público, compa, la neta, te aprietas, compa.
3: No, Piolín.
0: No, ¿cómo no? Está diciendo de mí, tú también me estás viendo, si no está bizco. Y entonces, mija, ¿eres soltero o casada?
1: Soltera.
0: ¿Cuántos años tienes?
1: Tengo poquitos.
0: Ok.
1: 32.
0: ¡Ah!
2: No, también joven.
0: No, macho, ¿cómo estás soltera a los 32 años? Yo a los 32 años ya iba a 3 matrimonios.
2: ¿Y con hombres?
0: No, ¿qué pasó? No, chale. No, tampoco, no tengo tanta hambre. Espérate, pues, para eso.
2: Ahora sí. Hay que buscarle novio mejor en vez de la broma.
0: Los dos. Le buscamos los dos, sí, hombre. Ahorita andamos con y con papitas fritas. Y entonces, pero ¿nunca has tenido, por ejemplo, un novio o un marido?
1: No, sí. Soy separada.
0: Ah, ok. Entonces tienes bebés.
1: Sí, tengo dos.
0: ¿Dos bebés?
2: Wow, ahí está, para los dependes.
1: Niñas, sí.
0: Ahí está, dos bebés. No, va a salir chido los taxis, hija, no marches. Va a salir venar bien chido.
2: 6,000.
0: ¿Y con tu marido, tu ex, te lleva chido?
1: Sí, gracias a Dios, sí. Tenemos buena comunicación.
0: Ah, qué bueno. ¿Y si le dices a tu mamá que quiere regresar contigo?
1: Pues sí, estaría bien.
0: ¿Cuánto tiempo?
1: Mi mamá quiere, pero yo digo no.
0: Ah, ok. Uy. ¿Y cuánto tiempo tienes de separada?
1: 3 años.
0: Wow. 3 años, no marches.
2: ¿De dónde es él?
0: Salvador.
1: De San Luis Potosí.
0: Ok, y ¿y tu mami por qué quiere que regreses con tu ex?
1: Para que no me vea batallando.
0: Ah, sí, para que no le deje la renta a ella sola.
1: Sí.
0: ¿Y cómo habla tu marido? ¿Cómo tiene la voz tu marido?
1: ¿Cómo tiene la voz?
0: Sí, la tiene gruesa.
2: Ah, épale, Piolín.
0: Estoy hablando de la voz. Es lo que te digo, luego.
1: Normal, no tan gruesa, normal. La tiene como de rancho, como de...
0: Ah, entonces habla tú, DJ.
2: Sí, señor.
0: Yo soy de rancho. Ok. Sí, mamá, ¿cómo ves? ¿Quiere que regrese? ¿A tu mamá o a tu amiga? ¿Quién le va a hacer la broma?
1: A mi mamá.
0: ¿Y por qué terminaste con tu ex marido?
1: Por situaciones que no se dieron.
2: ¿Tóxico?
1: No funcionaron las cosas.
3: Oh, no.
0: ¿O es tóxico?
1: Yo era tóxica. Ah, no.
2: ¡Ah! ¡Ese es el problema!
1: No, nada más no se dieron las cosas. No funcionaron estando juntos.
2: ¿Te engañó?
1: No. Bueno, que yo sepa, no.
0: Uy. Es que nunca andamos nosotros los hombres presumiendo a los amantes.
2: Y sí. Piolín no sabe de eso.
0: No, claro que no.
2: Porque no es hombre.
0: Ay, no seas así, cómo no. Soy más hombre que el toro Cebú.
2: Entonces, ¿qué hacemos?
0: Entonces, ¿qué, hija? A ver, ¿qué le decimos entonces?
2: Ay, dile, mire, y mi novio tiene una nueva trojita.
3: Yo se la mordé a mi papá.
0: Ay, ya. Está la electricidad, güey, no sale la luz bien alta. Entonces, ¿cómo ves eso, hija? Para que está divertida, ¿sí, no?
1: Sí, está bien, yo creo que sí se la que.
2: ¿Y tú vives con tu mamá?
1: Sí, bueno, ya, las dos vivimos juntas. Sí, la mitad. Bueno, no, solamente le cobro lo del cuarto. No paga tanto.
2: ¿Le cobras a tu mamá?
1: Pues sí, porque yo no puedo pagarla sola.
0: ¡Ah! Entonces sí, mi amor, hay que regresar con tu marido. Olvídate la broma.
2: Sí, yo también le cobraba a la mamá de Piolín, pero no para que viviera conmigo.
0: No, pero no te pagaba renta. Después de esto le vamos a llamar aquí en Choplin para ver si te permite que regrese con tu ex pareja. No, te va a decir que sí de volada nomás. Es tu número uno en el país. Piolín. Que si ya te suscribiste en el canal de YouTube de Choplin, mándame una foto ahorita. Por mensaje directo en Instagram, @elchoplin, o por TikTok, elchoplin. Porque estamos regalando 5 boletos para Disneylandia. ¿Y qué creen? ¿Cuántas canciones llevamos, viejona?
3: Creo que 3.
0: Ella cree que 3. ¿Cuántas canciones te va a pedir que tocamos?

0: chamaca. Está bien joven, tiene 32 años, entonces.
1: No tiene novio.
0: Y vive con su mamá. La mamá a veces se retrasa con la renta del cuarto que está rentando de su casa de la papuchona. Entonces, le vamos a decir que vas a rezar con tu ex, mi amor. Lo único malo es de que tiene dos gemelos.
2: Oh, no.
1: Es un gemelo, Piolín.
0: Okay. No, dos gemelos porque son dos. Ay, Piolín. ¿Ok, hija?
3: Ok. Ok, sí, está bien.
0: Ok, pues dile, mamá, estoy bien contenta. ¿Cómo ves? Aquí está en la línea telefónica, te quiere saludar. ¿Cómo se llama tu mamá?
3: Norma.
0: Entonces, tu marido habla ranchero, ¿verdad?
3: Sí.
0: Ok. ¿Cómo se llama tu ex?
3: Adán.
2: Okay. Chalino.
1: Adán. Sánchez.
0: Extraño a mi Eva.
1: Pero ranchero, ¿eh, Piolín?
0: Sí.
1: Ponte las botas.
0: A ver si puedo, loco, porque últimamente no he ido al rancho.
1: Ponte las botas. Ah, te vas a despintar las uñas.
0: No, ¿cómo crees? No manches.
3: No, ok, pues déjenlo, Marco.
0: Pero conéctalo luego para yo escuchar lo que le estás diciendo.
3: Ok, está bien.
2: Marcho. Ahí va, Marco. En cuanto conteste.
3: Sí. Ok.
0: Por favor, señorita.
3: Sí, está atrás, ¿qué pasó? Es que te estoy llamando porque Adán me está llamando que quiere regresar conmigo.
4: Bendito sea Dios, ¿y yo qué quieres que haga?
3: Pues es que yo no sé qué hacer.
4: ¿Podrían come online?
3: Dice que quiere regresar conmigo y no sé qué decirle.
4: Oh, no, ¿y eso por qué?
3: Pues no sé, de la nada me marcó.
4: ¿Cómo de la nada te marcó y te dijo, quiero volver?
3: Pues sí. Pues desde cuándo quería, pero ahorita me está diciendo que regresemos.
4: Thank you. No, esa pues yo qué te voy a decir, yo qué.
3: Quiere hablar contigo, te quiere preguntar algo.
4: ¿Ahorita?
3: Sí.
4: ¿Con qué? ¿Jamás? Sí.
3: Quiere hablar contigo.
4: ¿Ahorita?
3: Sí.
4: Pues ahorita, hija, estoy en la hora de lunch, sabes que yo trabajo sola. Thank you, ma'am. How are you today? Okay. Hi, how are you?
0: ¿Cómo estás, Norma? ¿Cómo estás?
4: ¿Quién es?
0: Sí, yo, Adán, quiero estar con su hija, no más que tengo un gemelo de dos.
4: ¿Quién es? No me estás jugando porque yo no estoy con tiempo para estar jugando.
0: No, pues yo no estoy jugando. Yo lo que le dije exactamente a su hija, que yo quiero pues salir con ella, ¿no? Y rezar porque extraña, mi cama necesita de ella. Su olor.
4: ¿Tatia?
0: Necesita su olor. Yo le he seguido con la renta porque me está diciendo que usted no alcanza a pagar lo de la renta del cuarto.
4: Usted no es Adán, esa no es su voz.
0: Yo soy Adán, ¿cómo no? Es que tengo un catarro. Tengo un catarro, Norma. No tiene un remedio.
4: Usted nunca me dice Norma.
0: Bueno, suegra. Suegra. No tiene un remedio casero. No, suegra, pues. Es que me educo, pues. ¿Quiere que vaya al 7-Eleven? Y así conoce a mis gemelos de dos.
3: Creo que ya colgó.
0: ¡No marche, ya colgó! ¡Corre, márcale de volada! ¡Corre, márcale! ¿Cómo le dice Adán a tu mamá?
3: Ya ni me acuerdo. Oiga.
2: Oiga.
0: ¿Pero qué le dice suegra? ¿Cómo le dice? ¿Qué onda? ¿Ruca?
3: No, oiga. No, ni. Oiga.
0: ¿Olga?
3: Ya ni me acuerdo.
1: Oiga, oiga su grita.
0: ¿Entonces no le dice suegra?
3: No, no, no le dice suegra. Déjale, vuelvo a marcar.
0: Ok.
3: ¿Me escuchas?
4: Sí.
3: Ok. Nomás dile rap. Es que quiere hablar contigo. No sé si decirle que sí.
4: Pues ya te dije, hija, yo estoy en el once y aquí está Saba y yo no puedo estar con esto ahorita. Puedo atender un minuto, pero no más.
0: Bueno.
4: Bueno.
0: Oiga, ¿por qué me quiere que regrese con Katia? Entonces, no sé si usted me pueda, pues, convencer, pues, a la Katia, ¿no? Que quiero regresar con ella.
4: No, pues, no.
0: Pero, ¿por qué no? O sea, me dice que no puede pagar usted la renta del cuarto donde está rentando en la casa de ella.
4: ¿Usted la va a pagar por mí?
0: Sí, pues yo la voy a pagar, no hay problema, o sea, porque me dice que usted a veces se retrasa con el pago de la renta. Y dije, no, pues tu jefa se está aprovechando de ti. No, no, le prometo, no, pues sí, yo no voy a estar nomás aquí hablando con Menso, como. No, que la Katia me dijo, no. Habla con mi mamá, porque mi mamá no quiere que yo regrese contigo, y luego si quiere, pero ahorita andamos bien apretados con la renta.
4: No, oiga, pues yo sí quiero que regrese ahí con ella.
0: Entonces convénzala, ¿no?
4: Pues sí,
0: Sí, porque está apretando bien gacho. Hasta las uñas.
4: Sí, la va a convencer.
0: Hasta las uñas de los chinitos lo va a pagar. Y le voy a pagar para que le pinte la

0: canas.
1: Sí, okay.
0: Sí, sí, para que, sino, bueno, pues, para que no parezca zorrillo con los pelos blancos. Porque así como la veo, a veces trae las canas blancas y el pelo así de un ladito negro y parece como cola de zorrillo.
1: Ah, no, pues, a ver, pues, no, pues ya la regó.
0: Usted tiene canas y yo tengo ganas de su hija.
1: Ay, no, oiga, qué grosero.
0: No, pues así somos los de rancho.
1: Ah, no, pues yo no soy de rancho, yo no sé cómo hablan en el rancho.
0: No, pues hablamos así de Chile.
1: Ah, la voy a convencer más a rato, pues. Pero mire, yo soy bien trabajadora y estoy trabajando y ya me van a regañar por estar hablando por teléfono.
0: No, pues dígale que está hablando con su hijo adoptivo.
1: No, no es verdad.
0: Porque los niños me extrañan también. Y también cada día su hija me extraña. Dice que necesita mi babo de mi boca en las mañanas con un olor a centavo.
1: Ay, no, quedó cero.
0: La comienza. Y si regresas conmigo, que tu mamá nos haga un pozole.
1: Está bien. Le voy a decir que regrese con usted, pues.
0: Con una coca de 2 litros, ahí del 7-Eleven.
1: Amárele. Ah, está bueno. Ándele, pues, sí. Venga, porque ya me van a correr después, ¿eh? Porque me van a regañar.
0: Oiga, ¿y me traes 2 pomitos de Donkey Power?
1: Ándele, pues. Está bueno.
0: Mija, es una broma, soy de Piolín, te la comiste. ¡Ay!
1: No era la voz de mi hija, no, ni mi hija.
0: Te la comiste, babuchona, te la comiste, babuchona. Señora.
1: Y me van a correr y me van a tener que pagar la renta, ¿eh? Porque ya me está hablando mi jefa.
2: Todo era broma, de menos las pastillas de Donkey Power, ¿eh?
0: No, sí, déjala que las traigan nomás. Ahí se la dan por precio, mitad de precio, porque te trabajan en 7-Eleven.
1: Tenemos, sí tenemos.
0: ¡Oye, sí tienes!

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0: decir cuánto le quiere a su esposa, Mireya, que tienen 4 años de casados? Carlos, ¿por qué le quieres decir cuánto le quieres a tu esposa, mijo?
1: La quiero mucho porque es una persona muy buena. Es una persona que siempre me ha comprendido. Tiene su carácter, pero a pesar de todo, es lo más hermoso de la vida. Muy hermosa, muy bien.
0: ¡Ay, quiero llorar! ¿Y cuál fue el primer problema que antes dieron 4 años de casado?
2: Fue a la cárcel, por 1 año y medio.
0: ¡Viva México!
1: ¡Viva México!
0: ¿Y por qué lo metieron en la cárcel, comadre, a tu marido?
2: Hizo algo contra el Estado.
0: ¡Viva! Vaya. ¡Viva México!
3: Se robó los cheques del welfare.
4: Agarró un employment.
5: Tóxica.
0: Usó papeles chuecos.
1: Ya, traía la camioneta llena de pollos.
0: ¿Traías camioneta llena de pollos, mijo?
1: Pollo ya del Kentucky.
0: Acá está un gallo pidiendo que dónde está la gallina que dejaste. Comadre, ¿cuánto tiempo duró en la cárcel tu marido?
2: 1 año y medio.
0: ¿Y cómo le hiciste para aguantar, comadre? Uy, comadre, si meten a mi marido 1 año y medio en la cárcel, uy, yo trajera la boca seca. Igual que las nachas que le trae. Cállate tú, menso.
2: No, hablábamos todos los días.
0: Oh, ¿y no tenés miedo que te engañara en la cárcel tu marido?
1: Bueno, lo engañaron. El día que él solamente estuvo más tranquila, dice.
0: ¿Pero no tenías miedo, comadre, que se le cayera el jabón ahí dentro de la cárcel?
2: No.
0: ¿Ibas a darle visitas conyugales?
2: No, él estaba muy lejos.
0: Y comadre, ¿y entonces, pero cómo le hacías? ¿Tú nunca lo fuiste a visitar a la cárcel?
2: No, nada más cuando ya llegó a México y entonces lo fui a visitar.
0: ¡Oh, lo deportaron!
2: Sí.
0: ¡Viva México! Comadre, ¿y cómo lo cruzaron?
3: No quieres saber.
1: Pues, no, nunca me cruzaron, calmado.
3: En la cárcel, no. No,
0: cuando te sacaron, te deportaron, hijo, y que te viniste otra vez para acá.
1: Por el cerrito.
0: ¿Y cuánto te pagaban por pollo que pasabas con mi hijo?
1: Nos daban como 22 pesos ahí, de dólares, ahí en el Frankish Chicken. Ya salía salpa de arroz.
3: That's so beautiful.
0: ¿Y te pusieron macaroni?
1: Coleslaw, con coleslaw.
0: ¿Y tu elotito con mantequilla?
1: Black beans molidos.
0: Entonces dile cuánto le quieres a tu esposa, amigo. Así como le dijiste al muchacho que estaba en la celda contigo.
1: ¡Ay, Dios! La quiero mucho, la amo, con toda mi alma. Ella sabe que siempre la esperé en la cárcel, nunca la engañé. No salí los fines de semana, me quedé en casa.
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0: Ahora sí, dime cuántas canciones tocamos en esta hora y te ganas 5 boletos para Disneylandia. ¡Disneylandia! Mándame la foto comprobando que ya te suscribiste en el canal de YouTube del show de Piolín, papuchón, papuchona. De volada, mándame y dime cuántas canciones tocamos en esta hora. Tienes que mandar una foto de volada que ya te suscribiste en el canal de YouTube de Choplin.

0: la Joaquín.
1: Muchas gracias.
2: De nada. Vamos a arreglar boletos, 5 boletos para Disneylandia. Vamos a la llamada, identifícate.
3: Bueno, Glacira Muñoz. Glacira Muñoz, Fiolín.
2: Ya vimos que mandaste tu foto comprobando que ya te suscribiste en el canal de YouTube del Chopin por Instagram, mi amor. Ahora dime, ¿cuántas canciones tocamos en el Pioli Mix? ¿O en la hora? En la hora, chico.
3: Dime.
2: Te extraño, Pioli Mix.
3: Pioli, dime, ¿son 5?
2: ¡No! No, mamacita hermosa, buena suerte para la siguiente.
0: ¿6?
2: ¡No! Por eso es importante que escuches toda la hora.
0: Ay, no.
2: Y cuente las canciones. Más adelante regalamos más boletos para Disneylandia.
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0: ¿Qué hacen mejor los hombres que las mujeres? Bienvenidos al show, paisanos.
1: Llorar.
0: ¿Qué hacen mejor los hombres que las mujeres? ¿Qué hacen las mujeres mejor que los hombres?
1: Llorar.
0: A ver, díganos, mándelo por con su boca.
1: ¿Por qué la pregunta?
0: Su audio en el Instagram, arroba Chol. ¿Por qué un doctor dice que las mujeres son más buenas para hacer cosas que nosotros los hombres?
1: El drama.
2: ¿Por qué las mujeres son mejores que los hombres? Es muy sencillo. Las mujeres tienen la facultad de vivir en dos tiempos, en el pasado y en el futuro. Mientras que los hombres solo vivimos en el hoy, en el presente. ¿Por qué las hace ser mejores que nosotros? Porque ellas todo el tiempo pueden estar proyectando y todo el tiempo pueden estar visualizando qué va a pasar. Nosotros no. Nosotros nos dejamos llevar por la inercia y vamos cumpliendo las necesidades según vamos necesitando. Ellas siempre van a tener un paso adelante de nosotros y ella siempre va a tener un plan B, mientras que nosotros solo tenemos el momento y la ocasión.
1: ¡Oh, mala!
0: Ah, tiene razón el doctor Pelichotelo. ¿Está de acuerdo usted con el doctor?
1: ¿Qué, don Pocho?
0: Sí, porque las mujeres viven en dos tiempos, ¿no?
1: Ajá.
0: En el pasado y en el futuro.
1: Sí.
0: Sí, en el futuro te han de sacar todo lo que hiciste en el pasado.
1: ¿Eh?
0: Y luego cuando hiciste lo del pasado te sacan todo el futuro. O sea, te sacan todas las cosas con tiburones, las desgraciadas. Así, Chol. Entonces, no marches. ¿Tú crees? A ver, una pregunta, Pabuchón, esto va a ser una guerra, señores.
1: A ver.
0: Entre hombres y las mujeres. Dale. ¿Qué es lo que mejor saben hacer los hombres que las mujeres? Nosotros los hombres, lo mejor que podemos hacer es desaparecer cuando nos toca lavar los platos y que dicen, ¡hey! A lavar los platos, nadie contesta. Nosotros los hombres hacemos mejor que las mujeres, es decir, ya casi llego cuando apenas vamos saliendo del trabajo. Nosotros los hombres hacemos mejor que las mujeres. Arreglar algo y dejar piezas sobrando.
1: Pepito Muñoz.
3: ¿Este tornillo dónde va?
0: Nosotros los hombres hacemos mejor que las mujeres. Dormimos viendo una película que nosotros escogimos.
1: Y en el cine.
0: Sí.
1: Yo también.
0: Nosotros los hombres hacemos mejor que las mujeres. ¿Qué creen?
3: ¿Qué?
1: El amor.
0: Que escuchan un golpe y la mujer dice, ¿qué pasó? No pasó nada.
1: Es cierto.
0: Mi reina, ¿qué hacen ustedes las mujeres mejor que nosotros los hombres?
3: Cocinar.
1: No.
0: Espérate.
1: El mero, mero chef, el que ha ganado todos los premios Michelin, es un hombre.
3: Pero la mujer mexicana con mejor sazón.
0: Pero ahorita, mi amor, creo que los hombres son los que están detrás de los restaurantes, ¿eh? Sí. Más hombres que mujeres.
1: Mira a tu hermano, Jorge, también.
0: Sí, o sea, él es repostero.
1: Aunque no sabemos si es machín, pero bueno.
0: Pero bueno, nació hombre, dice el acta de nacimiento, hasta ahí. ¿Ok?
3: Sí.
0: Entonces, ¿tú qué crees que hacemos nosotros los hombres y las mujeres, Papuchón?
1: Ah, el amor.
0: El amor.
1: Sí.
3: Que las mujeres lo hacen mejor que los hombres.
1: No, los hombres lo hacen mejor que las
0: ustedes,
1: mujeres.
0: Ustedes llegan ahí de volada, si quieren subir como si fuera carrito de carrusel. Cuando no, ya ni siquiera calientan la chimenea primero. Ahí empiezan, órale, vieja, y andan temblando como perros cuando se salen de la alberca que se metieron a bañar.
1: Eso me ha pasado.
4: No, hombre, Papuchón, yo sí estoy de acuerdo que las mujeres viven en el pasado y el futuro a la misma vez. Porque mira, ponte a pensar, yo tuve un tropiezo una vez donde accidentalmente le puse el cuerno a mi vieja, ¿verdad? Pero eso fue en el pasado y no se le olvida. Y ya nomás en el futuro piensa que le voy a seguir poniendo el cuerno, ya no hay confianza, ya no hay nada. Ya que lo deja ahí y que pues... que me deje hacer lo que yo me dé mi gana otra vez, ¿no?
1: Es cierto,
0: Pero por accidente fue infiel.
1: Yo pienso que la mujer reniega más que el hombre.
0: ¿Tú crees?
1: Sí.
3: No, hay vatos bien renegones, güey.
1: Bueno, de Pelín no estamos hablando.
0: No, hombre.
3: No, hay vatos que son bien renegones.
0: A ver, por ejemplo, danos un ejemplo.
3: Don Poncho, de todo reniega.
0: Ah, tú cállate la boca. ¿Qué estás arreglando?
3: Si dejan la puerta abierta, que dejamos la luz prendida al estudio porque ustedes no la peguen, de todo.
0: Nosotros los hombres hacemos mejor que las mujeres abrir frascos.
1: Ah, sí, cierto.
3: Oh,
1: sí,
3: wow.
0: Sí, hija, la neta.
1: Todas las mujeres que yo he tenido me dicen, ¿me lo abres?
0: Ajá.
3: El
0: y
3: frasco.
0: También el frasco. Mándalo grabado con tu voz por Instagram, arroba Chublin. ¿Qué hacemos mejor nosotros los hombres que las mujeres? Y también puedes llamarnos, ¿a qué número, señorita?
3: 855-570-5673.
0: Va a haber guerra.
1: Sí.
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0: ¿Qué hacemos nosotros los hombres que las mujeres mejor? ¿Y qué hace la mujer mejor que nosotros los hombres?
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0: 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Oigan, cuenten las canciones porque se van a dar boletos para Disneylandia, ¿eh?
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0: Esta es la primera canción, ¿esta cuál es? Una, dos, tres. Ah, dos canciones. Tres canciones, van, tres canciones, me está diciendo la señorita.

0: Las mujeres son mucho mejor para hacer cosas que nosotros los hombres, que ellas pueden hacer increíbles cosas, ¿no?, en la vida. Hey. Entonces, la pregunta es, ¿qué es lo que hace mejor el hombre que la mujer y qué es lo que hace mejor la mujer que el hombre?
1: ¡El amor!
0: La mujer, la mujer, por ejemplo, puede tener 20 champús en un baño.
2: Hey. Cierto.
0: Y champú de aguacate, champú de membrillo, champú de zapoyulo,
3: almendras,
0: ándale. Parece cóctel de fruta, ya me dio hambre. Cuando estoy en el baño, en vez de bañarme, mejor voy a comer. No marchen.
2: Es lo que quiere tu esposa, que te lo...
0: Yo no entiendo de para qué fregados tanto. Tanto,
2: es que
0: tanto
2: es diferente, tiene diferentes efectos.
3: Oye, ¿puedo explicar por qué dije que los hombres hacen mejor el amor que las mujeres?
0: A ver, ¿puedo explicar?
3: Porque nadie me ha tocado como yo me toco.
0: ¡Yo! ¡Nasty, little boy! Fíjate, fíjate lo que dice este vato. ¿Sí?
4: Las mujeres hacen mejor que los hombres. ¿Qué? Es quejarse, Piolín, la neta. Las mujeres quejan mucho. Yo la neta de vez en cuando está rico, pero casi no.
0: Ahí está,
2: Ah, caray, está hablando otra cosa.
4: Papuchón, yo creo que las...
0: Espérate, espérate.
4: Sí, que los hombres hacen mejor el amor. ¿Y tú cómo sabes, canijo? Ya me la sabía ese DJ cochinón.
0: No, pues así es él, déjalo ser él. Ay, ay, ay. Ok, ¿qué hace mejor las mujeres que nosotros los hombres? ¿Y qué hace la mujer mejor que nosotros los hombres?
3: Engañar a los hombres.
2: Eso sí,
3: la mujer lo hace mejor que el hombre siempre lo cacha.
2: También menos los hombres para engañar.
3: Oh, Piolín, damn, bro.
2: Por eso no engaño, que lo van a cachar.
0: Por eso no.
2: La mujer, yo creo que es más detallista, no de detalles de ay, rosas y eso, no, sino como cuando haces cosas es más como perfeccionista y se checa así todos los detallitos.
0: Yo creo que lo que mejor hace la mujer que nosotros los hombres, entra una mujer a una tienda por una cosa y sale patrocinando toda la tienda con una gran cantidad de cosas, compran. Y yo le digo, ¿qué onda? ¿Y no quién ibas a comprar nada? No, pero es que estaba en especial, estaba en oferta. No marches.
3: Es cierto.
0: Y con eso las compran a todas las mujeres hermosas. Por favor.
5: La mujer hace mejor que el hombre. Todo. Aquí en mi vida somos fregonas. La mujer hace mejor todo que el hombre. Al chile, mi vida.
3: Al chile.
0: Ok, bueno, pues o sea, mejor que todo, pero no sabe ni qué.
3: Hola,
6: Piolín, habla Aurelio. Aureliano.
0: Ay, Aurelio.
6: Mira, Piolín, nosotras las mujeres somos mejores que los hombres en todo, Piolín.
3: Otra.
6: Por eso ya tenemos hasta presidenta en México, Piolín.
0: Sí.
6: Y en otros países también estamos gobernando el mundo, nosotros las mujeres, Piolín. Primero, Piolín, somos primero lo mejor para hacer comida. Y luego, Piolín, en el trabajo somos lo máximo. Y en la cama, no se diga, Piolín, somos unas fieras. Mujeres, mujeres a la lucha. Somos pocas, pero somos bien perruchas.
0: Fíjate, hasta sus efectos se grabó este guante, no marches.
4: Yo creo que las Chiqui Babies ahorita lo que hacen mejor que nosotros, y ahí sí no me van a dejar mentir.
0: ¿Qué es, carnal?
4: Es ponerle los benditos filtros a las fotos.
0: Ah, sí.
4: Porque las miras en el Instagram y en el Facebook bien bonitas y todo, y ya cuando las conoces en persona, pues ya se parecen a la Chela Prieto.
0: Ay, desgraciado.
4: Dice que yo pienso que en esa cuestión sí nos ganan, porque uno le pone un filtro a algo y sales igual de tacuache que como estás en persona. Así es de que ni los filtros nos ayudan a nosotros, papuchón, pero a ellas sí. Pienso que ahí es donde sí nos ganan, en los filtros. Saludos desde salidos.com.
0: Totalmente de acuerdo, papuchón, contigo. ¿Por qué razón las mujeres usan tanto filtro en sus fotografías?
3: ¿Cacha?
2: Yo no uso filtros en mis fotos.
0: No te hagas como de temblar, es como si fuera. Ay, está desgraciada.
2: Ay, Chelo, usted le dicen agua filtrada ya de tanto filtro que usa.
0: Ay, desgraciada.
3: Un filtro más y purifica el agua. Sí.
2: Un filtro más y se va a la silla.
7: Ay, Violín.
0: Sí, Chelo.
7: Pues la neta, mi camarada, a los que hacemos mejor los hombres que las mujeres, nos pintamos mejor.
0: No,
3: esos chivistas, los guíos.
0: No, esos americanistas. ¡Qué bárbaro! ¿Qué es lo que hace mejor los hombres que las mujeres?
8: Ah, papuchón, ¿qué transita con ese doctor? Nah, ¿qué pasó, mi doctor? Anda usted todavía perdido en el espacio. ¿Cómo van a ser mejor las mujeres que los hombres? No. Podrán tener algunas facultades, pero no las mismas facultades que un hombre. Y eso de que viven en el pasado y en el presente, pues ¿cómo no van a vivir si todo el día están echadotas, tragando?
2: ¡Oh, Chela!
0: Tu vieja, yo creo, desgraciado.
3: ¡Wow!
0: No, todas están así como tu esposa, ¿no?
2: ¡Oh!
0: No, es que también está ofendiendo a toda la mujer, no marches. Oye, una cosa que hace mejor la mujer que el hombre es, y eso sí, se lo voy a dar, mujeres hermosas. Nosotros duramos 20 minutos para buscar algo y no lo encontramos. Ellas en 3 segundos lo encuentran, carnal.
3: Sí, sí, es cierto.
2: Porque ustedes no se fijan en nada, güey.
0: No, yo sé, es decir, oye, ¿dónde dejé mi pantalón mezclilla? Búscalo, ya lo voy a buscar, no lo encuentro, digo, su república viene, llega la mujer y volado lo encuentran. Sí, digo, pues que tienen pacto con el diablo, ¿qué?
1: ¿En qué somos nosotras las mujeres mejor que los hombres?
0: ¿Qué es, mi amor?
1: Pues yo pienso que en muchas cosas, ¿no? Sí. Pero en lo más así cabrón, pienso que sería en fingir que eres lo máximo en la cama y en realidad no lo es. Y ustedes los hombres, pues, con cualquiera fingen que son y nosotros nos damos cuenta. Bueno, eso somos unas expertas.
3: ¡Wow! ¡Fingen!
0: Eso es cierto, porque a veces uno, como hombre, conoce una morra, le empieza a besar y ya le dices que la amas. ¡No marches! Y apenas la conociste en el baile o en el jaripeo. Y ya dices, ¡ay, te amo! La primera, ¡no marches, paisanos!
2: Pero no
0: también
2: finjan, mujeres.
0: No, tú también has fingido.
2: Por eso hay vatos que se creen increíbles en la cama porque les echan mentiras, güey.
0: ¡A Jordan!
3: ¡Oh!
0: Oigan, voy a regalar boletos para que vayan a ver a Graciela Beltrán. ¿A qué número pueden llamar ahorita, mija, para que vayan a verla hoy, conocerla ahí en Pico Rivera?
2: 855-570-5673.
0: Órale, paisanos, sí, le regalo su boleto. ¿Saben los boletos de

0: Si eres compositor, cantante, mándame un video por mensaje directo en Instagram, arroba Choplin Salsa al Aire, para que mucha gente te conozca. Esta es tu plataforma de Choplin, que te da la oportunidad para que te des a conocer. Paisano, miren nomás, Alberto es compositor, originario de Puebla. Entre semana trabaja de carrocero.
1: Ah, ¿qué es eso?
0: Vende churros.
1: ¿Neta?
0: Carrocero, pues carrocería, ¿no? ¿Qué es la carrocería, el viejón?
1: No sé.
0: A ver, identifícate, Alberto.
1: Pero compone bien perrón, ¿eh?
0: Ah, ¿cómo sabes? Papuchón, carrocero es carrocería, ¿no? Que te dedicas a laminar y pintura de carros, ¿no?
2: Sí, eso me dedico, arreglar carros chocados y pintarlos.
0: Ay, sí, no, Marche, qué bueno que estudió, y si no, iba a sonar muy, muy inútil, muy ignorante.
3: Reprobabas.
0: Ajá.
1: Es el fierro.
0: Es lo que quiere, que reprueben, ¿eh? Que te prueben. Ya, usted un poncho, por favor. Entonces, Alberto es compositor originario de Puebla, y Papuchón, ¿cuál es tu canción, carnal, que quieres que toda la gente te conozca con esta rola?
2: Pues la canción que les mandé ahí en el audio se llama El Repa de los Paisas. Es habla de lo que pasa en las prisiones. Y pues espero les guste. No soy compositor profesional, pero pues estoy buscando una oportunidad. Sí. Ojalá Dios quiera me des la oportunidad tú y por medio de ti que toque, pues alguien me pueda escuchar alguna de mis letras. Tengo varias letras. Incluso le hice también una a Ernesto Barajas, en paz descanse, y también, pero pues más adelante a ver si me da la oportunidad. Pero ahorita me gustaría que escucharan la canción, la del Repa de los Paisas. Ahí te mandé un pequeño audio, a ver si lo puedes poner ahorita al aire.
0: Claro que sí, Paucho, pero ¿has estado tú en prisión, en la cárcel?
2: Sí, sí, la verdad, sí. Por errores que tiene uno.
0: ¿Y por qué caíste ándale, ahí, sí, Paucho? Y no caíste en la cama de chela. ¿Por qué?

0: Mandé, la verdad, pues, tuve, pues, no, prefiero no decir, ¿verdad? Pero, pues, me andaba portando mal.
1: No, pero lo bueno, Pauchón, que tú reconociste, carnal, una vez que caíste a la cárcel, y solo para toda la gente que no escucha en la cárcel, sí, que hay que reconocer que a veces la cometemos errores y corregir nuestros pasos, carnal.
2: ¿Sí?
1: Y eso es lo más importante. Lo que estás haciendo tú, carnal, es lo que realmente, Pauchón, la neta, nosotros valoramos eso. Te agradezco mucho, brother, por recuperar tu camino, que es lo más importante. Y seguramente tu familia se siente orgullosa de ti.
0: Sí, de hecho les quiero mandar un saludo, ahorita me están escuchando a mis hijos, a Jonathan, Giovanni, mi esposa Janet y mis dos niñas, Melanie y Natalie. Entonces, también es parte de que me inspiro en ellos, quiero seguir adelante, quiero tener, Dios me dio la segunda oportunidad de echarle ganas, y pues ojalá y también este sea parte del proceso de que Dios me está dando la oportunidad para que algún músico profesional me pueda ayudar a que alguna de mis otras canciones que tengo me puedan... las pueden escuchar. Aparte del audio que tengo, que te mandé ahí, ahorita si lo última vez oportunidad de ponerlo, también tengo otras, pues que, pues, no soy como un cantante profesional, ¿verdad? Pero pues las escribo con un poco de ritmo y las canto para que, pues, más o menos concuerde, ¿verdad? Lo que dice.
1: Pues vamos a escuchar la canción, Pauchón, que se trata de tumbado. La cárcel aquí en el Choplin, paisano. Él es Alberto, compositor originario de Puebla. Escúchenlo, campeones, porque viene a triunfar, escúchenlo.

0: ¿En la cárcel ustedes ponen soldados también?
1: Pues así dice. A los compas que nos pues están a nuestro cargo, ¿verdad? Cuando uno está de repas, es cuando lo ponen a uno para estar pendiente y cuidar todo, que se haga con orden, con disciplina. Hay un cierto, hay un orden exagerado, como no tienes idea, un respeto adentro con los paisas. Nosotros, los paisas, tenemos un programa donde todo se hace con respeto, con educación. A pesar de que está uno dentro de la cárcel, nos tratamos de llevar bien para hacer nuestro programa y salir bien, pues nuestro tiempo, hacerlo no con estrés, pasarlo bien y pues salir adelante, no meterse en problemas para pues no complicar más las cosas de nuestro tiempo que hace uno adentro.
0: No, marche, que Dios bendiga a todos los que están en la cárcel, paisanos. La rola, está muy buena la rola, campeón, la neta.
2: Para Javi o Peso Pluma.
0: ¿Cómo la pueden bajar, papuchón, la canción? Nuestra gente que está escuchando el show para que se apoye, viejo.
1: Me gustaría más si pudieras tú por miedo de ti que me contactaran, okay. Porque no la he subido por lo mismo de que, sinceramente, todavía no la he registrado. A ver si tú me puedes echar la mano ahí para registrarla esa. Y tengo varias, tengo otras, que una de Ernesto Barajas que se oye muy bien. Fíjate, yo tuve la oportunidad de conocer a este Ramón del grupo Legado y pues igual le pedí una oportunidad para que escuche mis canciones, pero pues ya ves que pues andan ocupados, todo pues se les entiende y pues no entonces, ha habido la manera.
0: Yo te voy a poner aquí en la lista, viejón, y cuando tengamos una oportunidad de un artista, carnal, por favor, no dejes de mandarme mensajes, por favor, ¿ok?
2: Pensé que iba a decir, tuve la oportunidad de conocer al hijo de Ramón Ayala. Ajá,
0: cállate la boca, tú también, DJ. Te voy a sacar patadas, porque viene muy puerco el día de hoy. Entonces, carnal, te felicito, viejón, solo por todos de la cárcel, que Dios me lo bendiga a todos, paisanos. Y camarada, nunca dejes de luchar por lo que quieres lograr. Nunca dejes de escribir, carnal. Escribe todos los días todo lo que sientas. Porque aquí venimos de Puebla, a Estados Unidos, Alberto.
1: A triunfar.
0: A eso venimos, paisanos. Carnal, este camarada tiene lápiz y tiene
2: papel.
0: Tinta en la pluma.
3: Vale.
0: Vamos a arreglar entonces ahorita, paisanos. Llamada 9, $200.
3: Vamos, rápido.
0: Identifícate.
4: Hola, buenas tardes.
3: Buenas noches.
2: Ya tú sabes.
0: Ya se registró en elbotón.com. Te voy a ganar $200. Dime cuál es el país de hoy.
4: Canadá.
0: ¡Sí! ¡Correcto! ¿Dónde escuchas el show de Piolín que está regalando dinero más que los demás?
4: Desde Las Vegas, California, Nevada.
0: Las Vegas, California, ya lo compraron.
2: Bueno, ya aparece, todas las placas de Las Vegas, de California.
0: Te ganas $200 y quedas registrado para el gran premio que daré a conocer el nombre del ganador el día 11 de junio aquí en el Choplin para vivir una experiencia. Tú, otra compañera y yo, Papuchón, va a estar increíble ese regalo, felicidades. Y voy a regalar boletos para Disneylandia. Dime cuánta canción tocamos en esta hora después de esto.
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0: Al 1-800-333-3676. 1-800-333-3676.
18: Qué rica está la abogada.
0: Vamos a las llamadas telefónicas. Identifícate.
18: Me llamo Jorge.
2: ¡Jorge!
0: Ese es mi Jorge, ese es mi George. Dime cuál es tu pregunta de inmigración para la abogada Papuchón para ayudarte, viejón.
2: George of the Jungle.
18: Es exactamente, ese mero. Mi pregunta es, tengo un hijo que va a cumplir 21 años, es nacido aquí. Y ya tengo aquí desde el año 90. Hice mi escuela ahí en California. Ahorita yo estoy viviendo aquí en Seattle, Washington. Pero nada más que mi pregunta es si hay posibilidad de arreglar por un hijo estadounidense. Ahorita como están todas las leyes.
0: Oye, ¿tu hijo de 21 años es soltero?
2: Pale, Pilín.
0: No puede ser. Pregunta para la abogada, para saber, pues, porque tengo entendido que cuando un niño o un chamaco, un hijo, está soltero, tiene la posibilidad de arreglarle papeles, ¿verdad, abogada?
19: Puede estar casado el hijo también, y aún así le puede arreglar a su padre.
0: No sabía, ese día no fue a la escuela.
3: Gracias, por eso tenemos a la abogada, Piolín, no a ti.
0: Qué bueno que nos llamaste al 1-800-333-3676. 1-800-333-3676. Ahí llámanos, te vamos a dar una consulta gratis de inmigración. Llámanos, aquí estamos contestando las llamadas al 1-800-333-3676. Entonces, abogada, ¿cómo le puedes ayudar al papuchón?
19: Bueno, ¿cómo entró a los Estados Unidos? Esa es la pregunta del millón. ¿Cuándo entró la última vez? ¿Cómo entró? ¿Con visa? ¿Sin inspección?
18: Pues yo no entré sin nada, nada más yo tenía 6 años a esa edad todavía, entonces pues simplemente yo digo que me pasaron con algo, no sé la verdad. Okay. Y fue con una identificación de alguien más, no sé la verdad.
0: Entonces tuvieron la oportunidad de meterte ya sea con un acta de nacimiento de alguien más, ¿verdad?
3: O vestida de niño. De niña.
0: Claro. O de niña. Una vez a mí me pasaron de niña traer trenzas.
2: Y se le quedó, ¿verdad?
0: No. Usted me vine con ella.
19: Bueno, eso tiene mucho que ver, porque si usted pasó por la garita, o sea, no sé cómo haya cruzado, pero vamos a decir que sus padres lo cruzaron, pero por la garita, un oficial revisó los documentos y lo dejaron pasar, eso cuenta como una entrada legal, aunque no haya tenido visa. Para poder aquí pedir la residencia por medio de un hijo ciudadano mayor de 21 años, tienes que comprobar que entraste legalmente y tener una petición de familiar inmediato, que sería su hijo. Si no hay manera de comprobar que usted entró de manera legal, entonces vamos a decir entró ilegal, tiene que pedir un perdón provisional para poder hacer el proceso consular. Las personas que entran de manera ilegal no pueden arreglar aquí adentro, tienen que salir a su país de nacimiento y hacer la entrevista allá. El perdón es para que pueda salir y no tener un castigo de 10 años. Y ese perdón se pide y se espera la aprobación aquí adentro para que pueda tener esa garantía de que va a poder regresar después de su entrevista. El problema es que ese perdón no lo puede pedir usted. Lo tiene que pedir a un cónyuge residente o ciudadano o mamá o papá residente o ciudadano. Tampoco los hijos lo pueden pedir. Entonces su hijo puede hacer la petición familiar, luego tiene que pedir el perdón, luego puede hacer el proceso consular y ya entrar como residente.
18: Y otra pregunta, ¿qué tal si entrando en el 2000 mis papás aplicaron para la 45I?
19: La 245I es una ley que dice que si eres el beneficiario o derivado de una petición familiar que fue sometida a inmigración antes del 30 de abril del 2001, puedes arreglar aquí adentro, aunque hayas entrado de manera ilegal. Entonces, sí, si usted es beneficiario o derivado de una petición que tenga esa fecha de prioridad y su hijo es ciudadano mayor de 21 años, puede calificar para ajuste de estatus.
18: Oh, perfecto.
0: Okay. Ahí está. Ahí está, pues fíjate nomás cómo ayudamos, ¿eh?
19: Hey.
18: Sí. Ahí, papuchón. Muchas gracias.
0: No, hombre, gracias por llamarme, carnal. Gracias por escucharnos allá, paisano. Le agradezco mucho. Toda la gente que tenga preguntas de inmigración, llamen con confianza al 1-800-333-3676. Yo ya le pagué a la abogada para que le dé consulta gratis. Al 1-800-333-3676. 1-800-333-3676. ¿Verdad, abogado? ¿Ya le pagué para que le dé consulta gratis a mi gente?
19: Sí, claro, ya, todo.
0: Ahí está.
18: ¿Cómo es el Piolín? Es de los buenos el Piolín.
0: Hey. Bueno, pues ya el baño.
2: ¡Opocho! ¡No sale! ¡Está
3: que huele!
0: ¡De palena!
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0: Sí, pero robot. Vamos a regalar 5 boletos para Disneylandia. Dime cuántas canciones tocamos. Y mándame una foto comprobando que ya te suscribiste al canal de YouTube del show de Brin y te ganas 5 boletos para Disneylandia. Vamos a la llamada. Si no sabe esta persona, nos vamos a otra. Identifícate.
1: Álvaro González.
2: ¡Álvaro!
0: ¡Woo! Álvaro, papuchón, ¿en qué trabajas, Álvaro?
1: Hola, en construcción, sé hacer pisos, poner tallo y todo eso.
2: Ah, pensé que era un niño con esa voz.
0: ¿Y ahorita estás trabajando poniendo pisos, carnal?
1: Ahorita no, estoy arreglando un poco de la yarda allá atrás porque descansé hoy. Por eso estoy oyendo el radio.
0: Entonces escuchaste toda la hora, Mauchón, las canciones que tocamos. ¿Cuántas canciones tocamos?
1: 5 canciones, Piolín.
0: ¡Correcto! ¡Te ganas 5 boletos para Disneylandia! ¿Quién vas a llevar?
1: A mi ahijado, que ahora ya tiene como 16 años. Y a ver, ¿quién más? A mi pareja.
0: ¡Qué bien, papuchón! ¡Felicidades!
1: Muchísimas gracias.
0: Te ganas tus 5 boletos, papá. Gracias por escuchar el show, Felipe Paisanos. Y además, seguimos regalando toda la semana. ¿Y a qué venimos, Estados Unidos?
1: Gracias a Piolín, 107.1.
0: ¡Eso! ¡Claro que sí, paisano! Oigan, recuerden que estamos regalando todos los días. Y además, suscríbete en el canal de YouTube de Choplin Paisano, porque sean en el bolso de Disneyland. Y $200 en el botón.

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